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1: 9 de la noche, 2 minutos en todo el país.

0: Al menos 111 son los muertos en Colombia. Las imágenes de los rescates para salvar a decenas de personas atrapadas. Familiares y organismos de socorro actúan a contrarreloj. Con sus propias manos escarban entre las ruinas y el polvo para sacar con vida a las personas que quedaron atrapadas tras el devastador terremoto de 7,4 de magnitud. Por el terremoto en Colombia se suspendió el partido entre River e Independiente Santa Fe, el encuentro entre el Millonario y el elenco de Bogotá correspondiente a los octavos de final de la Copa Sudamericana, están pautados para el miércoles. La pericia psiquiátrica de la joven acusada de asesinar a su novio tras una discusión en el Chaco, la causa por el crimen de Juliana Álvarez Guardia, avanza con nuevas medidas de prueba. Un informe médico constató lesiones y hematomas en el cuerpo de Victoria Cantero, aunque resta determinar su antigüedad. Además, los dos abogados que representaban a la joven renunciaron. El petróleo subió cerca del 5% por la tensión en el estrecho de Hormuz y la falta de avances entre Irán y los Estados Unidos. El Brent se ubicó en $87.72 por barril. Nueve de la noche, 4 minutos. La temperatura en San Miguel de Tucumán es de 13 grados 4 décimos, la humedad 73%. Mientras tanto, en Viedma, provincia de Río Negro, 7 grados 4 décimos, la humedad 43%. Y en la Ciudad Autónoma de Buenos Aires, 8 grados de temperatura, la humedad 72%. El cielo se encuentra parcialmente nublado.
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0: El sábado pasado, Cuti Romero, quien se encuentra descansando en su Córdoba natal, sorprendió al público al subir al escenario durante un recital y terminar cantando junto a los artistas. Y nosotros pensamos en vos, porque dijimos, ¿con qué artista a vos te gustaría compartir un escenario? Si por una noche pudieras subir a cantar una canción con tu artista favorito, ¿con quién sería? ¿Qué canción cantarías? 11 75 38 1011. En Latina te escuchamos.
3: Hola Latina, buenas noches. Soy Roberto de Río Cuarto, estoy vacacionando en Porto Gallina, Brasil, unos días de vacaciones lindos, y para ver con quién me gustaría cantar, cantaría con Luciano Pereyra. Arriba Latina, siempre los escucho, abrazo grande.
4: Hola, buenas, habla Willy de Benavides. Yo cantaría una canción con Joaquín Sabinas, Nos Sobran los Motivos. Muy bueno el programa, los escucho siempre. Abrazos.
5: Hola Patricia de Capital Federal. Y bueno, siempre lo sigo, muy buena la radio. Con respecto a la consigna de hoy, me encantaría compartir un escenario y poder cantar con Miguel Mateos alguna de sus canciones. Tanto, tanto que lo sigo, que desde los 14, 15 años, tengo 55, así que imagínense, desde Tirá para Arriba, Extra, Extra, En la Cocina Huevos, y tanto, tanto más. Así que bueno, muy linda la radio y lo sigo escuchando siempre. Saludos para todos.
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1: 9 de la noche, 30 minutos en todo el país. Crece el número de fallecidos en la tragedia en Colombia luego del terremoto. Al menos son 132 los muertos y 61 los edificios colapsados. El epicentro del sismo fue en el oeste del país. Los rescatistas trabajan para salvar a personas atrapadas entre los escombros. El presidente Abelardo de la Espriella convocó a un comité de emergencia. El fenómeno se sintió también en Ecuador y en Panamá. El gobierno argentino se contactó con las autoridades de Colombia para enviar ayuda humanitaria tras el terremoto. La comunidad está atenta a la comunicación que está a cargo del canciller, quien manifestó sus condolencias por el fenómeno que dejó al menos 111 muertos, miles de heridos y 61 edificios colapsados. Los rescatistas despliegan un operativo contrarreloj en busca de sobrevivientes. No hay argentinos entre las víctimas hasta el momento.

Lionel Messi permanece junto a su familia en su casa en Funes y viajará hacia Estados Unidos este martes por la noche. El capitán de la selección argentina decidió prolongar su estadía en el país tras el funeral de su padre Jorge y estará de regreso en Miami en la mañana del miércoles.

0: Rusia excluyó a las próximas elecciones legislativas al único partido opositor legal contrario a la guerra en Ucrania. La medida fue dispuesta por el Tribunal Supremo. Los comicios se celebrarán en septiembre. Nueve de la noche, 32 minutos, la temperatura en la ciudad de San Carlos de Bariloche, 3 grados 4 décimos, la humedad 73%, el cielo se encuentra ligeramente nublado. En la ciudad de Mar del Plata, 3 grados 4 décimos la temperatura, la humedad es del 89%, el cielo se encuentra algo nublado, mientras que en la ciudad de Buenos Aires, 8 grados la temperatura, la humedad es del 72%, el cielo parcialmente nublado.
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0: Y el sábado pasado, Cuti Romero, quien se encuentra descansando en su Córdoba natal, sorprendió al público al subir al escenario durante un recital y terminar cantando junto a los artistas. El momento fue inesperado y de esos que seguramente quedan guardados para siempre, pero nosotros estuvimos pensando en vos y queríamos preguntarte con qué artista te gustaría compartir un escenario. 11 75 38 1011. Si por una noche pudieras subir a cantar una canción tu artista favorito, ¿quién sería? ¿Qué canciones cantarían? 11 75 38 1011. En Latina, te escuchamos.
2: Hola, Radio Latina. Muy buena la radio. Siempre los escucho. Y con respecto a la consigna, a mí me gustaría cantar con dos cantantes. Primero, con el chaqueño Palavecino, el tema Mataco 10. Y el otro es Charly García, sobre el bidet. Así que, bueno, aunque sea un pedacito, cantar con ellos. Así que, bueno, y eso. Soy Joana Leiva Contreras, de Monte Quemado, Santiago del Estero.
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1: Desde la noche en todo el país. Tragedia en Colombia por el terremoto. Hay al menos 132 muertos y 61 edificios colapsados. El epicentro del sismo fue en el oeste del país. Los rescatistas trabajan para salvar a personas atrapadas entre los escombros. El presidente Abelardo de la Espriella convocó un comité de emergencia. El fenómeno se sintió también en Ecuador y en Panamá. El gobierno argentino se contactó con las autoridades de Colombia para enviar ayuda humanitaria tras el terremoto. La comunicación está a cargo de Cancillería, quien manifestó las condolencias por parte del país por el fenómeno que dejó al menos 111 muertos, miles de heridos y 61 edificios colapsados. Diego Santilli asumirá como representante del Estado en YPF en ad honorem. El jefe de gabinete será parte del directorio de la petrolera estatal. Renunciará a la remuneración correspondiente a esa función, según informaron.

Europa se prepara para otra ola de calor. Italia sigue bajo alerta. Las temperaturas siguen subiendo la próxima semana. Las temperaturas disminuyeron en algunas zonas. Sin embargo, se pronostican que aumentarán de nuevo en los días venideros. 10 de la noche, 2 minutos. La temperatura en la Ciudad Autónoma de Buenos Aires, 8 grados. La sensación térmica es de 7 grados 9 décimos, la humedad 72%, el

0: cielo se encuentra parcialmente nublado y el viento es del oeste a 13 kilómetros en la hora.
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0: Y el Guti Romero, quien se encuentra descansando en su Córdoba natal, sorprendió al público al subir al escenario durante un recital y terminar cantando junto a los artistas. Y nosotros pensamos en vos, dijimos, mira si a vos te pasa lo mismo. Si de pronto vas a un recital y tu artista favorito te dice, che, subí a cantar conmigo. ¿Te animarías? ¿Qué cantarías? ¿Y quién es tu artista favorito? ¿Nos contás? 11 75 38 1011. En Latina te escuchamos.
2: Hola chicos, mira, mi cantante favorito, me gustaría subir al escenario, cantar con él, es Ricardo Arjona. Y un tema que me gusta es que dice: me enseñaste de todo excepto olvidarte, a convertir una caricia en una obra de arte, a saber que el afrodisíaco más cumplidor no son los maridos.

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1: Diez de la noche, 30 minutos en todo el país. Terremoto en Colombia. Por el terremoto hay al menos 132 muertos y 61 edificios colapsados. El epicentro del sismo fue en el oeste del país. Los rescatistas trabajan para salvar a personas atrapadas entre los escombros. El presidente Abelardo de la Espriella convocó a un comité de emergencia. El fenómeno se sintió también en Ecuador y en Panamá. Se conoció el primer mensaje de la mamá de Lionel Messi después de la muerte de su esposo. Celia Cucitini compartió sus sentimientos a través de unas palabras que le hizo llegar a una periodista. Jorge, el papá del capitán de la selección argentina, tenía 68 años y en sus últimos meses de vida habían atravesado un tratamiento por una enfermedad grave. Pasó la primera audiencia del juicio al Piti Álvarez, se quedó dormido, dibujó y dijo que declarará más adelante. La defensa pidió suspender el proceso, pero el tribunal rechazó el planteo y minutos después el Piti cerró los ojos y se quedó dormido en la sala. Afuera, Joana, una fan de 32 años que lo sigue desde los 12, esperó para verlo. Un hombre murió cuando practicaba kitesurf en una laguna de Santa Fe. Su novia grabó el momento de la tragedia. La víctima fue identificada como Fernando Capi, de 32 años. Su cuerpo fue encontrado a 15 kilómetros de donde había sido visto por última vez. Diez de la noche, 32 minutos en todo el país. En Buenos Aires, el cielo está parcialmente nublado. La temperatura actual es de 8 grados.
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1: El sábado pasado, el Cuti Romero, quien se encuentra descansando en Córdoba, sorprendió al público porque subió al escenario durante un recital y terminó cantando junto a los artistas. Un momento inesperado de esos que seguramente van a quedar guardados para siempre. Y esto nos da el pie para pensar, ¿con qué artista te gustaría a vos compartir un escenario? Si por una noche pudiese subir a cantar una canción con tu artista favorito, ¿con quién sería? ¿Qué canción elegirías? Y te preguntamos si de verdad te animarías o los nervios te ganarían. 11 75 38 1011. Te escuchamos por ahí.
3: Hola, Latina, soy Luca y con la artista que compartiría el escenario es con Pato Sarrelli. Y la canción que me gusta dice: no queda nadie en la ciudad, pero por vos me quedo acá. Un beso, la radio está muy buena.
4: Hola, Latina, buenas noches. Soy Roberto de Río Cuarto. Estoy vacacionando en Porto Gallina, Brasil, unos días de vacaciones lindo, y para ver con quién me gustaría cantar, cantaría con Luciano Pereyra. Arriba, Latina, siempre los escucho, abrazo grande.
5: Hola, buenas, habla Willy de Benavides. Yo cantaría una canción con Joaquín Sabinas, No sobran los motivos. Muy buen programa, los escucho siempre, abrazos.
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1: 11 de la noche, un minuto en todo el país. Femicidio en Luján. La autopsia reveló que Daniela Armoa recibió 35 puñaladas. 10 de las heridas eran penetrantes. El ataque le provocó una fractura de cráneo y lesiones en varios órganos internos. Emanuel César Quiroz, su pareja, se negó a declarar y continúa detenido. Unión pierde con Central de Santiago del Estero por la cuarta fecha del torneo clausura. Después del triunfo de Belgrano en la cancha de Banfield, el Tatengue está recibiendo al Ferroviario en Santa Fe. En este momento van 90 minutos de juego y está perdiendo 1-2. Gol de Menossi para Unión, Santos y Mancilla marcaron para los santiagueños. Thiago Almada firmó contrato con River. El mediocampista de la selección rubricó su vínculo hasta el 2030 y el club le dio la bienvenida. Llega después del paso por Atlético de Madrid y fue recibido por la dirigencia del millonario apenas unas horas después de aterrizar en Ezeiza. Pacto de silencio institucional. Detuvieron a 16 policías por la desaparición de un joven hace 18 años en Misiones. Se los acusa de haber utilizado una comisaría para mantener clandestinamente cautivo a Mario Fabián Golemba y desplegar luego distintas maniobras para ocultar qué ocurrió con él. Hay otro sospechoso prófugo. Once de la noche, 3 minutos en todo el país. En Concordia, Entre Ríos, cielo nublado, temperatura actual 8 grados. En la ciudad de Bariloche, el cielo está nublado y la temperatura actual es de 0 grados. En la ciudad autónoma de Buenos Aires, cielo mayormente nublado, temperatura actual 8 grados.
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1: El sábado pasado, el Cuti Romero, quien está descansando en su Córdoba natal, sorprendió porque se subió al escenario durante un recital y terminó cantando junto a los artistas. Un momento que fue inesperado, de esos que van a quedar guardados en su memoria para siempre. Y esto nos hace pensar a nosotros, a vos, ¿con qué artista te gustaría compartir un escenario? Si fuese por una noche que pudiese subir a cantar una canción con tu artista favorito, ¿con quién sería? ¿Qué canción elegirías? Y verdaderamente, ¿te animarías o te ganarían los nervios? 11 75 38 1011, nos contás por ahí.
3: Hola Latina, soy Zulma de José C. Paz. Me encantaría cantar una canción con Ricardo Montaner. Muy buena la radio, lo escucho siempre. Abrazos.
4: Hola Radio Latina, ¿qué tal? Les habla Kevin de Río Negro, ahora viviendo en Cava. Si yo tuviera que elegir un cantante, serían muchos. Por ejemplo, se me ocurre el gran León Gieco. De hecho, yo toco la guitarra y la armónica inspirado en él. Y otra persona con la que me gustaría cantar es una folclorista que me encanta, la sigo. Se llama Magdalena Cushen o Maggie Cushen. Y no sé, por ejemplo, se me ocurre un pedacito de una canción. Ya preparo el corazón pensando en Maimará. Hoy quisiera.

0: que no me ha curado ni el vino y ando penando noche y día.
1: Bueno, un abrazo, siempre los escucho. Gracias.
2: Buenas noches, Radio Latina. Y en cuanto a la cocina, a mí la cantante que me gusta es Shakira. Me gustaría compartir dos temas con ella. Bueno, está buena la música, está buena el arroyo. Soy Ariel de Villa Regina, Río Negro.
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1: 11 de la noche, 32 minutos en todo el país. Tragedia en Colombia. Por el terremoto hay al menos 132 muertos y 61 edificios colapsados. El epicentro del sismo fue en el oeste del país. Los rescatistas trabajan para salvar a personas atrapadas entre los escombros. El presidente Abelardo de la Espriella convocó a un comité de emergencia. El fenómeno se sintió también en Ecuador y en Panamá. Lionel Messi permanece junto a su familia en su casa en Funes y viajará hacia Estados Unidos este martes por la noche. El capitán de la selección decidió prolongar su estadía en el país después del funeral de su padre Jorge y estará de regreso en Miami

en la mañana del miércoles. Se postergó el partido de River después del terremoto en Colombia. Sería ante Independiente de Santa Fe por Copa Sudamericana. El partido de ida de los octavos de final debía disputarse este miércoles en Bogotá a las 21:30, pero la Conmebol tomó la decisión en base a la difícil situación que vive Colombia por estas horas. Por el momento no hay fecha confirmada de cuándo se jugaría el encuentro.

0: Ante las dificultades para contratar a Julián Álvarez, el Barcelona va por otro delantero de la selección argentina. Todo indica que el conjunto catalán ya tiene un plan B para reforzar el ataque. Si se cae lo de Julián, tienen carpeta a Lautaro Martínez. El toro está en el radar del conjunto español y del entrenador Hansi Flick, que desde la salida de Lewandowski a la MLS y a la venta casi confirmada de Ferran Torres al PSG, necesita un centro delantero para pelear todos los frentes. Once de la noche, 34 minutos en todo el país. En Mar del Plata, cielo nublado, temperatura actual 8 grados. En Termas de Río Hondo, Santiago del Estero, cielo nublado, temperatura actual 11 grados. En la Ciudad Autónoma de Buenos Aires, el cielo se encuentra mayormente nublado y la temperatura actual es de 8 grados.
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0: El Cuti Romero, además de tener la gloria con el fútbol, tuvo la gloria el otro día en su Córdoba natal porque subió al escenario durante un recital y terminó cantando con los artistas. Un momento inesperado, pero que nos da el pie para preguntarte a vos, ¿con qué artista te gustaría compartir un escenario? Si fuese por una noche que pudieras subir a cantar una canción con tu artista favorito, ¿con quién sería? ¿Qué canción elegirías? ¿Y te animarías o te temblaría demasiado la voz, las piernas? Y los nervios te ganarían. 11 75 38 1011. Contanos por ahí.
3: Hola Efra, te habla Mario. Bueno, respecto a la consigna, a mí me gustaría, más que cantar, tocar el acordeón junto a Antonio Tarragorros en un escenario. Es lo que a mí me gustaría. Tocar el acordeón junto a Tarrago. El tema El Toro.
4: ¿Qué tal? Acá Marco de este lado. A mí me gustaría compartir escenario con el Piti Álvarez, el que dice: nunca quise tanto a nadie como vos. Y nada, es un capo el tipo ese.
5: Hola Radio Latina. Mi nombre es Pamela, de Burlingame, provincia de Buenos Aires, actualmente viviendo en Cava. Y si yo tuviera que elegir cantantes, entonces tengo 10 fácil. Pero bueno, por poner ejemplos, Mercedes Sosa, Marcela Morelo, Abel Pintos, Luciano Pereyra, David Bisbal, Axel. Bueno, les mando un saludo, muy buena la radio, los escucho con una radio analógica y me encanta escucharlos. Gracias.
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1: 12 de la noche, 2 minutos en todo el país. Terremoto en Colombia. El gobierno ofreció ayuda y confirmó que no hay argentinos entre las víctimas reportadas. El canciller Pablo Quirno se expresó y dijo que puso a disposición la asistencia para las zonas afectadas por el sismo que dejó al menos 111 muertos. Los hechos privados están reservados a Dios. Eso dijo Facundo Moyano en televisión y dijo que su pareja tuvo un paro. Después del escándalo con Candela Arizaga, el ex dirigente sindical rompió el silencio en una entrevista televisiva y se victimizó por haber sido detenido. Las reservas del Banco Central aumentaron 112 millones de dólares, mientras las compras siguieron muy acotadas. El stock bruto subió 112 millones y cerró en 49.567, impulsado principalmente por la mejora en la evaluación. Sin embargo, el Banco Central compró apenas 13 millones y el ritmo de agosto sigue muy por debajo del promedio de julio. Habló el abogado de la acusada de prender fuego a su pareja en San Luis. Ella lo amaba y esperaba volver con él. La joven permanece detenida en el servicio penitenciario provincial y enfrenta una acusación por homicidio agravado por el vínculo e incendio intencional. Su defensor cuestionó la reconstrucción del hecho y aseguró que ella sostiene que no provocó las llamas. Doce de la noche, 4 minutos en todo el país. En San Salvador de Jujuy, el cielo está mayormente nublado y la temperatura actual es de 6 grados. En Rawson, Chubut, el cielo está despejado, la temperatura actual es de menos 1 grado. Y en la Ciudad Autónoma de Buenos Aires, el cielo está mayormente nublado y la temperatura actual es de 8 grados.
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1: 12 de la noche, 32 minutos en todo el país. Desbaratan una red transnacional que intentaba cargar casi 500 kilos de cocaína en un buque granelero en el río Paraná. Tras una investigación que comenzó en la costa atlántica, la Prefectura Naval detuvo a 5 personas e incautó 499 kilos de droga de máxima pureza entre San Nicolás y Ramallo. El Ministerio de Seguridad confirmó que la banda buscaba contaminar embarcaciones de exportación en pleno viaje. La Fuerza Aérea Argentina celebró sus 114 años. Los F-16 volvieron a volar en un impactante desfile. Desde las 9:45 se llevó a cabo un desfile aéreo y otro terrestre para celebrar el aniversario. La justicia indagó a la expareja de Romina Gaetani en la causa por violencia de género. Luis Cabanag estaba citado por la acusación que presentó la actriz. Hubo un hecho muy violento, afirmó Gaetani. Se conocieron las fotos que le tomó la policía a la joven acusada de matar a su novio en Chaco. La pericia médica detectó lesiones en su cuerpo. El examen realizado el mismo día de su detención detectó hematomas, escoriaciones y eritemas en distintas zonas de Victoria Luz Cantero. De la noche, 33 minutos en toda la Argentina. En la ciudad de San Miguel de Tucumán, el cielo está mayormente nublado y la temperatura actual es de 8 grados. En Río Gallegos, Santa Cruz, el cielo está despejado con intervalos nubosos y la temperatura actual es de 2 grados. En la ciudad autónoma de Buenos Aires, el cielo está nublado y la temperatura actual es de 8 grados.
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1: 1:00 a.m, 2 minutos en toda la Argentina. Se hacía pasar por neurocirujano, engañó a familias desesperadas y cayó en un hotel de Almagro, el doctor estafa. Pablo Emanuel Tomás Llanes tenía una orden de captura de la justicia de Morón y fue reconocido por otros huéspedes del establecimiento donde se alojaba. Está acusado de engañar a varias personas con falsas promesas de tratamientos e insumos médicos y cobrarles importantes sumas de dinero. Su compañero de trabajo la acosaba, lo denunció y él la mató de 7 disparos. Declararon culpable al femicida de Rocío González. La víctima había denunciado a Renzo Eduardo Chidichimo en 2 oportunidades y tenía una restricción de acercamiento. El crimen ocurrió en junio 2023 en Saladillo. Ante las dificultades para contratar a la araña Julián Álvarez, el Barcelona va por otro delantero de la selección argentina. En el medio de la novela que tiene a Julián como protagonista, el Barça está atento al mercado de pases. Necesita a un goleador porque se fue Lewandowski a la MLS y tiene casi confirmada la venta de Ferran Torres al PSG. Ahora apuntan por el otro 9 de la selección, por el Toro Lautaro Martínez. El reclamo de la familia del nene que murió atacado por un pitbull. El dueño tiene que ir preso. En medio de la conmoción por la muerte del nene de 3 años que fue atacado en Córdoba, la mamá calificó al hecho como

0: Lo que yo vi fue tremendo, es una tragedia, contó. Ella relató que su hijo caminó unos metros, se acercó al terreno desde donde salió el animal. Estábamos acá con él, salió corriendo y no hay nada ahí. La mamá explicó que había entrado a la casa apenas unos minutos antes del ataque para preparar la comida. Prendí la hornalla, salí y le pregunté al papá por Salvi. En ese momento el padre respondió que el nene se había ido para la vuelta, algo que solía hacer. Me fijo y no estaba. Cuando lo vi, ya los perros me lo estaban comiendo. Una de la mañana, 5 minutos en todo el país. En San Miguel de Tucumán, cielo mayormente nublado, temperatura actual 8 grados. En Santa Cruz, Río Gallegos, el cielo está despejado, la temperatura actual es de 2 grados. En la Ciudad Autónoma de Buenos Aires, el cielo está nublado, la temperatura actual 8 grados.
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1: Luciano Pereyra nos sigue haciendo bailar con sus baladas. Sí, con sus baladas en versión cuarteto. Su más reciente hit, Ya lo podemos cantar y bailar. Luciano Pereyra, qué locura. Yo no quiero olvidarte. No.

Ángela Leiva celebra la esencia de Gilda, trayendo a la vida clásicos en un tributo emotivo. Recorre Noches Vacías, Paisaje, No Me Arrepiento de Este Amor y Fuiste. Ángela Leiva, homenaje a Gilda.

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1: Esta es una canción que propone una mirada luminosa sobre el presente y que convierte la incertidumbre en una invitación a transformarse. Además, es el primer corte de Hiperlumínica, su próximo trabajo discográfico. Fabiana Cantilo, Flor de Loto.

Una nueva etapa musical con una nueva sonoridad de la mano del productor argentino Big One en esta colaboración fresca y original. Abraham Mateo y María Becerra.

Esta canción marca el inicio de Limbo Sessions, un trabajo pensado para revisitar algunas de las composiciones más importantes de su repertorio, desde una mirada completamente renovada. Sofía Mora, me siento tan bien

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1: 6:30. Tragedia en Colombia. Por el terremoto hay al menos 132 muertos y 61 edificios colapsados. El epicentro del sismo fue en el oeste del país. Los rescatistas trabajan para salvar a personas atrapadas entre los escombros. El presidente Abelardo de la Espriella convocó a un comité de emergencia. El fenómeno se sintió también en Ecuador y en Panamá. El Ministerio de Capital Humano ratificó la fecha de la Mesa Paritaria Universitaria. Será el próximo 1 de septiembre. A través de un comunicado oficial, la cartera que conduce Sandra Petovelo sostuvo que la convocatoria forma parte del procedimiento previsto para continuar la negociación con los representantes del sector universitario. El Paso Cristo Redentor sigue cerrado y alcanza un récord histórico. 27 días

0: de inactividad y 2.000 camiones varados. La Comisión Nacional de Fronteras informó que continuará cerrando de manera preventiva debido a la persistencia de intensas nevadas y fuertes vientos en la cordillera. El cierre prolongado genera un fuerte impacto económico. Por el terremoto en Colombia se suspendió el partido de River ante Independiente Santa Fe por la Copa Sudamericana. El partido que corresponde a la ida de los octavos de final se debía disputar este miércoles en Bogotá. Datos del tiempo, Río Turbio a esta hora tiene 7 grados bajo cero, 95% de humedad, un cielo ligeramente nublado y una máxima estimada en 2 grados. Rosario de la Frontera, Salta, 8 grados 8 décimas, 84% de humedad, cielo cubierto con neblina y una máxima de 15. En la ciudad de Buenos Aires, 7 grados 8 décimas, 77% de humedad, el cielo está mayormente nublado y la máxima hoy llega a 12.
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0: Y un día como hoy, año 1959, nacía en Buenos Aires Gustavo Cerati, una de las figuras más importantes, más influyentes del rock latinoamericano. Líder de Soda Stereo, luego protagonista de una gran carrera solista, nos ha dejado canciones que atraviesan a las generaciones y siguen sonando hasta hoy. ¿Cuál es tu canción favorita? ¿De Gustavo, solista o de Soda Stereo? ¿Hay alguna que te recuerde especialmente a alguien? Las canciones nos recuerdan momentos, etapas de nuestra vida, personas. ¿Tuviste la oportunidad de verlo en vivo? ¿Con el grupo, como solista? Bueno, hoy lo recordamos a él, a Gustavo Cerati, en el día de su nacimiento. Contanos.
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1: Y una de las canciones de Bocanada, el primer disco que Gustavo edita después de la separación de Soda. Esto es Beautiful.

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1: 7 de la mañana. El gobierno se contactó con las autoridades de Colombia para enviar ayuda humanitaria tras el terremoto. La comunicación está a cargo del canciller Pablo Quirno, quien manifestó sus condolencias por el fenómeno que dejó al menos 111 muertos, miles de heridos y 61 edificios colapsados. Los rescatistas despliegan un operativo contrarreloj buscando sobrevivientes. No hay argentinos entre las víctimas hasta el momento. Por falta de gas, las distribuidoras obligan a parar la producción a industrias en todo el país. Uno de los casos que más resonó fue el de las estaciones de servicio de La Plata y Mar del Plata, entre otras ciudades, que no recibieron suficiente abastecimiento de gas natural comprimido y tuvieron que suspender la venta. Femicidio en Luján. La autopsia reveló que Daniela Armoa recibió 35 puñaladas. 10 de las heridas eran penetrantes. El ataque le provocó una fractura de cráneo y lesiones en varios órganos. Emanuel César Quirós, su pareja, se negó a declarar y continúa detenido.

0: fútbol, Belgrano le ganó a Banfield 2-0 y Central Córdoba Unión 2-1 por la cuarta fecha del torneo clausura. Desbarataron una red transnacional que intentaba cargar casi 500 kilos de cocaína en un buque granelero en el río Paraná. Tras una investigación que comenzó en la costa atlántica, la Prefectura Naval detuvo a 5 personas, incautando 499 kilos de droga de máxima pureza entre San Nicolás y Ramallo. El Ministerio de Seguridad confirmó que la banda buscaba contaminar embarcaciones de exportación en pleno viaje.
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0: Y un día como hoy, en 1959, nacía en Buenos Aires Gustavo Cerati, el líder de Soda Stereo, el que nos dio canciones inolvidables, una figura de las más influyentes e importantes en el rock hispanoamericano. Como líder de Soda Stereo, ni hablar, ¿no? Lograron absolutamente todo. Todos los récords que te pienses, que te imagines, desde lo pioneros que fueron, desde cómo su legado se transformó y transformó a su vez a la música de todo un continente, hasta después su etapa solista, que fue igualmente de exitosa. Protagonista de una gran carrera, ¿cuál es tu canción favorita? Puede ser de Soda Stereo o de Gustavo Cerati. ¿Hay alguna que te recuerde a alguien, a una época, a algún momento especial de tu vida? ¿Tuviste la oportunidad de ver a Cerati en vivo con Soda o en su etapa solista? Déjanos tu mensaje.
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1: 7:30. La bolsa argentina cortó la racha bajista, pero el riesgo país subió por quinto día seguido. El Merval avanzó 1,1, interrumpiendo una serie de 6 caídas consecutivas. Los bonos en dólares perdieron 0,7. El riesgo país subió a 465 puntos. El dólar siguió a 1.520 pesos en el Banco Nación y el Banco Central compró 13 millones en el mercado. Su compañero de trabajo la acosaba, lo denunció y él la mató de 7 disparos. Declararon culpable al femicida de Rocío González. La víctima había denunciado a Renzo Eduardo Chidichimo en 2 oportunidades y tenía una restricción de acercamiento. El crimen ocurrió en junio de 2023 en Saladillo.

0: Boca enfrenta a Recoleta de Paraguay por los octavos de final de la Copa Sudamericana. Esta tarde a las 19 en el Tomás Ducó. Rodorena presentó la lista de convocados. No está presente su flamante refuerzo, Ener Valencia, que fue anunciado como nuevo jugador este domingo, donde también tuvo su primer entrenamiento con el plantel. Por eso el técnico lo va a reacondicionar físicamente antes de citarlo por primera vez. El partido se juega hoy desde las 19 en cancha de Huracán con el arbitraje del chileno Piero Massa. Actualizamos los datos del terremoto en Colombia, más de 130 muertos, 570 heridos, es el saldo parcial, las viviendas y las vías están dañadas, los aeropuertos cerrados, son las dramáticas cifras que deja hasta el momento este terremoto, que fue realmente muy fuerte, se registró ayer a la mañana de 7.4 grados, el balance preliminar son 132 los fallecidos, 570 los heridos, mientras los organismos de socorro mantienen la búsqueda de sobrevivientes y la remoción de escombros. Nos vamos a Córdoba, 4 grados 2, la temperatura 3 grados de térmica, el cielo nublado, 77% de humedad máxima de 13. En Junín de los Andes, Neuquén, tienen alerta por nevadas fuertes para la mañana y la noche de hoy. 1 grado 2, la temperatura, 2 grados 9 bajo cero, la sensación térmica, el cielo está cubierto, la máxima llegaría a 2 grados. Y en la ciudad de Buenos Aires tenemos 8 grados, 75% de humedad, el cielo mayormente nublado, la máxima 12.
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0: Un día como hoy, en 1959, nacía Gustavo Cerati, una de las figuras más importantes e influyentes del rock latinoamericano, líder de Soda Stereo, luego protagonista de una enorme carrera como solista, dejó canciones que atravesaron generaciones y siguen sonando hasta hoy. Por eso te preguntamos, ¿cuál es tu canción favorita de su repertorio, tanto con Soda Stereo como solista? ¿Hay alguna que te recuerde a una persona, algún momento, una etapa especial de tu vida, una época? ¿Tuviste la oportunidad de verlo en vivo?
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0: Y hoy, en el día de su cumpleaños, estaremos recordando la trayectoria musical de Gustavo Cerati. Esto desde Dínamo, desde Soda Estéreo, Luna Roja.
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1: 8 de la mañana. El gobierno reglamentó la reforma migratoria y los extranjeros no residentes deberán pagar por la atención en hospitales nacionales. La medida fue oficializada este martes a través de la resolución 1066, firmada por el ministro de Salud Mario Lugones y publicada en el boletín oficial. Entre otras disposiciones, el gobierno estipuló que al momento de acreditar la residencia permanente, uno de los requisitos es la presentación del DNI de la constancia de esa condición. Polémica en San Juan. Un hombre oriundo de Mendoza quedó bajo investigación luego de ingresar con una camioneta a la Pampa del Leoncito, una de las planicies secas más importantes del departamento de Calingasta, provocando profundas huellas sobre la superficie del terreno. Las autoridades locales advierten que el impacto ambiental generado podría tardar décadas en revertirse debido a las características particulares del ecosistema. El intendente de Calingasta, Sebastián Carvajal, cuestionó la conducta y reclamó una aplicación de una sanción ejemplificadora. Mientras avanzan las actuaciones para determinar la responsabilidad del caso, el hombre fue identificado por la patente de su vehículo. Copa Libertadores. Hoy juegan Fluminense con Independiente Rivadavia de Mendoza. El encuentro será a las 19 en Río de Janeiro. Por su parte, Estudiantes recibe a la U Católica por Copa Libertadores también hoy desde las 21:30. Lionel Messi vuelve hoy a Miami. Luego de despedir a su padre Jorge en un velatorio íntimo en el cementerio El Prado, Lionel Messi decidió prolongar su estadía en el país y está junto a su familia en Funes, a unos 44 kilómetros de Rosario, acompañado por su esposa, sus hijos, además de su madre y hermanos. Su regreso a Estados Unidos está previsto para esta noche. Datos del tiempo. Estamos en Guaminí, provincia de Buenos Aires, con 2 grados, 1 grado bajo 0.

0: cero de térmica, 75% de humedad, el cielo despejado. La máxima podría llegar a los 12 grados. Nos vamos a San Juan, a Calingá está 0.2, me marca el termómetro. 69% de humedad, el cielo despejado. Muy ventoso, la máxima hoy llega a 10. Y en la ciudad de Buenos Aires, 8 grados, 75% de humedad, el cielo mayormente nublado. La máxima llegará a 12.
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3: Hola Radio Latina, mi nombre es Eda. Con la consigna de hoy, sí. Es mi banda favorita, Soda, y especialmente Gustavo. Con el grupo Soda, mi tema preferido es Signo, y en su discografía particular, el disco de Fuerza Natural es impresionante. Sí, lo he ido a ver a la cancha, lo seguía con mi hija Valeria en todas sus partes solistas de Gustavo, así que un beso al cielo para él. Dejó una historia en la música impresionante. Bueno, gracias Latina, los quiero mucho.
4: Hola Radio Latina, buenos días. Para mí uno de los mejores temas de... mis temas favoritos de Soda y de Cerati, yo creo que de Soda serían Claroscuros del anteúltimo álbum y Signos, y de la etapa solista, Puente y Crimen. Saludos.
0: Bueno, saludos a Bauti, que después se escribió porque no lo dejó en el mensaje de audio. Bauti tiene 12 años. La esperanza que nos da, ¿no?, este mensaje. Bueno, ahí está, ¿ves? Ahí tenés a un niño que no lo vio en vivo, nunca. Y sin embargo, le gusta la música. Nos pasa con un montón de artistas que los hemos conocido en algún momento, en alguna etapa de nuestra vida, y aunque nunca hayas tenido esa posibilidad de ser contemporáneo, igualmente te conmueven, te conquistan. Hoy estamos hablando un poco de eso. Hoy cumpliría años Gustavo Cerati. Nació un día como hoy en 1959. Figura relevante de todo lo que es el rock hispanoamericano. Figura influyente, tanto en su etapa con Soda Stereo como la etapa solista. Por eso hoy estamos preguntando, entre otras cosas, si tenés alguna canción favorita de Gustavo o de Soda Stereo. Si hay alguna que te recuerde algún momento especial de tu vida, una época, un momento, una persona. Y si tuviste la oportunidad de verlo en vivo.
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1: 8:30. Terremoto en Colombia. Hay al menos 169 muertos. La Cruz Roja se suma a los rescates y el Banco Mundial anunció donaciones. Durante la madrugada se registraron nuevas réplicas. Continúa la búsqueda de sobrevivientes en las zonas afectadas de Manizales, Pereira y Cali. La ONU espera una solicitud del gobierno de Abelardo de la Espriella para brindar asistencia humanitaria. El Ministerio de Capital Humano ratificó la fecha de la mesa paritaria universitaria. A través de un comunicado, la cartera conducida por Sandra Petovelo informó que la mesa paritaria con gremios universitarios docentes y no docentes fue convocada para el próximo 1 de septiembre. El Paso Cristo Redentor sigue cerrado y alcanza un histórico récord, 27 días de inactividad y 2.000 camiones varados, lo cual genera un fuerte impacto económico. La Comisión Nacional de Fronteras informó que continuará cerrado de manera preventiva por la persistencia de intensas nevadas y fuertes vientos cordillera. River oficializó la contratación de Thiago Almada hasta diciembre de 2030. Estoy cumpliendo un sueño, dijo el jugador. El millonario de Eduardo Chacho Coudet sumó a su noveno refuerzo para lo que resta del torneo, desembolsando una cifra cercana a los 20 millones de euros. Por otra parte, River suspendió el partido que tenía hoy ante Independiente Santa Fe por la Copa de Sudamericana. El partido de ida de los octavos de final del certamen iba a disputarse hoy en Bogotá. Y estamos en Rawson, en Chubut, con 6 grados bajo cero y 9 grados bajo cero de sensación térmica. 85% la humedad. El cielo está ligeramente nublado, se esperan 10 grados. San Miguel de Tucumán, 5 grados 8 décimas, 89% de humedad. El cielo parcialmente nublado y con humo, la máxima de 14. Mientras que en la ciudad de Buenos Aires tenemos 8 grados, 75% de humedad. El cielo mayormente nublado y la máxima 12.
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1: Un día como hoy, en 1959, nacía Gustavo Cerati, una de las figuras más importantes del rock hispanoamericano, de las más influyentes también, líder de Soda Stereo, luego con una gran carrera como solista, nos ha dejado canciones que atraviesan generaciones y siguen sonando hasta hoy. ¿Cuál es tu canción favorita de todo ese repertorio, de Soda Stereo o de Cerati solista? ¿Hay alguna que te recuerde a alguna etapa de tu vida, un momento especial, un recital al que fuiste, una expareja, un grupo de amigos? ¿Tuviste la oportunidad de verlo en vivo?
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0: Un día como hoy, en 1959, nacía Gustavo Cerati. Hoy estamos recordando sus canciones, tanto de la etapa Soda Stereo como solista. Esto es parte de Boca Nada. Se llama Engaña.

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1: 9 de la mañana. El gobierno se contactó con las autoridades de Colombia para enviar ayuda humanitaria tras el terremoto. La comunicación está a cargo del canciller Pablo Quirno, quien manifestó sus condolencias por el fenómeno que dejó al menos 160 muertos, miles de heridos y 61 edificios colapsados. Los rescatistas despliegan un operativo contrarreloj en búsqueda de sobrevivientes. No hay argentinos entre las víctimas por el momento. Un camión quedó detenido cuando intentaba acceder a la autopista 25 de Mayo. Es por la subida de la avenida Ingeniero Huergo y esto provoca demoras en el tránsito. Aparentemente, este vehículo de gran porte y de patente brasileña sufrió un gran desperfecto mecánico, quedando completamente parado y obstaculizando la totalidad del acceso. Las empresas distribuidoras de gas volvieron a restringir el abastecimiento. De esta manera obligaron a varias empresas de gran parte de la Argentina a limitar o a detener totalmente su producción. Uno de los casos que más resonó fue ayer, el de las estaciones de servicio de La Plata y Mar del Plata, entre otras ciudades, que al no recibir suficiente abastecimiento de gas natural comprimido tuvieron que suspender la venta. Se confirmó, Boca podrá llevar hinchas visitantes al partido ante Platense en Vicente López. Después de disputar hoy a las 19 la ida de los octavos de final de la Copa Sudamericana ante Recoleta de Paraguay, Boca va a jugar el sábado ante Platense en la cancha de Vicente López. Será a las 21:15 y ayer Aprevide confirmó que ambas parcialidades van a poder llevar público a este encuentro. El tiempo. Estamos en Las Grutas, en Río Negro. 0 grados, 3 grados una décima bajo cero, la sensación térmica. El cielo ligeramente nublado, 83% de humedad y una máxima que hoy llega a 11. En 2 de mayo, Misiones, 10 grados dos décimas, 95% de humedad y cielo cubierto, la máxima 14. En la ciudad de Buenos Aires tenemos 8 grados dos décimas, 75% de humedad, cielo cubierto y una máxima de 12.
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1: Y un día como hoy, nacía Gustavo Cerati en 1959, una de las figuras más importantes e influyentes del rock latinoamericano, líder de Soda Stereo, luego protagonista de una enorme carrera solista que ha dejado canciones que atraviesan generaciones y siguen escuchándose hasta hoy. ¿Cuál es tu canción favorita de Soda Stereo o de Gustavo Cerati como solista? ¿Hay alguna que te recuerde especialmente a una persona, a una época, un momento importante de tu vida? ¿Tuviste la oportunidad de ver a Soda Stereo o a Gustavo Cerati tocando en vivo? Déjanos tu mensaje.
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9:30. Rutas cortadas, aeropuertos paralizados y edificios colapsados. Colombia amaneció en medio de militares y operaciones de rescate. El evento ocurrió ayer en San José del Palmar, con una profundidad de 96 kilómetros y 7.4 grados en la escala Richter. Esto activó las alertas en amplias zonas del país, generando reportes de percepción en distintas ciudades. Los equipos de emergencia continúan trabajando en búsqueda de sobrevivientes. Las zonas más afectadas son las del centro y del oeste del país. Esto ha dejado ya más de 170 muertos y más de 500 heridos. Desbarataron una red transnacional que intentaba cargar casi 500 kilos de cocaína en un buque granelero en el río Paraná. Tras una investigación que comenzó en la costa atlántica, la prefectura detuvo a 5 personas e incautó 499 kilos de droga de máxima pureza entre San Nicolás y Ramallo. El Ministerio de Seguridad confirmó que la banda buscaba contaminar embarcaciones de exportación en pleno viaje. La bolsa argentina cortó la racha bajista, pero el riesgo país subió por quinto día seguido. El Merval avanzó 1,1, los bonos en dólares perdieron 0,7, el riesgo país subió a 465 puntos. El dólar siguió a 1.520 pesos en el Banco Nación. El Banco Central compró solo 13 millones en el mercado.

0: Datos del tiempo. Estamos en Gualeguaychú con 6 grados 7 de temperatura, 4 grados y medio de térmica, 80% de humedad y un cielo parcialmente nublado. La máxima llegará a 12. En Las Heras, Mendoza, 2 grados 3 décimas, 0.2 de térmica, 70% de humedad, cielo ligeramente nublado, la máxima 10. Y en la ciudad de Buenos Aires tenemos 9 grados y medio, 8 grados 6 de térmica, 80% de humedad, el cielo ligeramente nublado y la máxima de 12.
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0: Y un día como hoy, 1959, nacía en Buenos Aires Gustavo Cerati, una de las figuras más importantes, más influyentes del rock hispanoamericano, líder de Soda, luego protagonista de una enorme carrera solista, nos dejó canciones que atraviesan generaciones y siguen sonando hasta hoy. ¿Cuál es tu canción favorita? Ya sea de Soda Stereo o de Gustavo como solista. ¿Hay alguna que, no sé, está muy, muy vinculada a vos o la querés mucho porque te recuerda a una persona, a un momento, a una edad que tenías, a un concierto? ¿Tuviste la posibilidad de verlo en vivo, de verlo en conciertos con Soda o como solista?
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1: 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Soda Stereo, Ecos, últimas funciones en Buenos Aires. Luego de una serie de exitosas presentaciones que comenzaron allá por el mes de marzo, Soda Stereo Ecos se va a despedir y va a ser justamente con estas funciones que empezaron ayer, continúa hoy, 12, 14 y 15 de agosto. Cerca de 500.000 personas ya vivieron este momento, ya fueron parte de esta experiencia. Gustavo, Charlie y Zeta nuevamente juntos en un mismo escenario gracias a la tecnología de vanguardia. 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Un día como hoy nacía Gustavo y para siempre nos dejaba sus canciones. Esta es una de ellas, desde Canción Animal, 1990.

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1: 10-1 minuto. El gobierno reglamentó la reforma migratoria y los extranjeros no residentes deberán pagar por la atención en hospitales nacionales. La medida fue oficializada hoy a través de la resolución 1066 en el boletín oficial con la firma del ministro de Salud, Mario Lugones. La atención en hospitales nacionales será paga para los extranjeros que no residan en el país y además, entre uno de los requisitos, está la presentación del DNI que dé constancia de esa condición. No pagó la cuota alimentaria, le embargaron los bienes y la justicia le sumó las deudas a la factura de luz. La resolución fue dictada en Rosario luego de que otras medidas contra el deudor no dieran resultado. La empresa eléctrica deberá incorporar el monto de la cuota a la boleta y transferir lo recaudado al expediente judicial. Torneo Clausura, se juega por la cuarta fecha, el partido de esta noche a las 21 en el Estadio Mario Alberto Kempes de Córdoba, entre Talleres y Lanús. Terremoto en Colombia, hay al menos 224 muertos y más de 2.000 desaparecidos. La Cruz Roja se suma a los rescates. El Banco Mundial anunció donaciones. Durante la madrugada se registraron réplicas del sismo. Continúa la búsqueda de sobrevivientes en las zonas afectadas de Manizales, Pereira y Cali. La ONU espera una solicitud del gobierno de Abelardo de la Espriella para brindar asistencia humanitaria. Datos del tiempo en San Miguel del Monte, 0.5 la temperatura en este momento, El cielo parcialmente nublado, 100% de humedad, tenemos una máxima de 11. En La Rioja, 5 grados 9 de temperatura, 3 grados 2 de térmica, 58% de humedad. El cielo parcialmente nublado y la máxima 16. Aquí en Buenos Aires tenemos a esta hora 9 grados y medio, 8 grados 6 de térmica, 80% de humedad. El cielo está mayormente nublado. La máxima llegaría a 12.
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1: Un día como hoy, pero en 1959, nacía Gustavo Cerati, una de las figuras más importantes e influyentes del rock hispanoamericano, el líder de Soda Stereo, el que hizo una carrera como solista que dejó canciones que atravesaron a generaciones y siguen sonando hasta hoy. Por eso hoy estamos hablando de él, por eso se viene un especial. Te pregunto, ¿cuál es tu canción favorita de Gustavo? Ya sea con Soda o en su etapa solista. Y también, si hay alguna que te recuerde, viste que hay canciones que nos ligan determinadamente a alguna persona, a un momento en particular, a una época de nuestra vida. ¿Tuviste la oportunidad de ver a Soda en vivo o a Cerati en su concierto? Contanos.
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1: Hoy cumpliría 67 años Gustavo Adrián Cerati. Probablemente uno de los músicos más importantes de la República Argentina, y vamos a estar repasando su trayectoria a lo largo de todo el día, tanto su música como solista como con Soda Stereo. Lo que escuchamos ahora tiene que ver con su etapa solista de su segundo álbum llamado Bocanada, precisamente la canción que le da nombre a este disco. Bocanada en Latina.

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1: 11 de la mañana en la República Argentina. Estaba prófuga, usaba a su hija menor para ingresar droga a la cárcel de Devoto y terminó detenida. La mujer de 47 años y nacionalidad paraguaya fue detenida tras una investigación que permitió determinar su paradero. La causa se inició en enero de 2024 cuando la acusada habría ingresado a la unidad carcelaria de Devoto junto a su hija menor de edad. Entró con su camioneta a una zona protegida en San Juan y provocó un grave daño ambiental que tardaría 100 años en recuperarse. Una camioneta ingresó a un área protegida de la Pampa del Leoncito en San Juan y provocó graves daños sobre un terreno que se encontraba en pleno proceso de regeneración. El episodio generó una ola de indignación en redes y hasta derivó en una denuncia realizada por la Municipalidad de Calingasta. Banfield perdió ante Belgrano. El equipo del sur bonaerense cayó 2-0 como local ante el conjunto cordobés por la cuarta fecha del torneo clausura. Los goles en cancha de Banfield los marcaron Lucas Pacerini y Lisandro López, ambos en el segundo tiempo. Actualizamos los datos del tiempo en Río Cuarto, Córdoba, 4 grados la temperatura, cielo mayormente nublado y la humedad es del 83%. Para hoy la máxima será de 11 grados. En Tandil, provincia de Buenos Aires, 5 grados una décima con el cielo mayormente nublado y 83% de humedad. La máxima de hoy será de 9 grados. Y en la ciudad de Buenos Aires el cielo está mayormente nublado, 10 grados una décima la temperatura actual y 66 es el porcentaje de humedad.
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1: Un día como hoy, pero en 1959, nació Gustavo Cerati, una de las figuras más importantes e influyentes del rock latinoamericano, líder de Soda Stereo, también luego protagonista de una enorme carrera como solista, que dejó canciones que atravesaron generaciones y que siguen sonando hasta hoy incluso. Por eso queremos que nos cuentes cuál es tu canción favorita de Gustavo Cerati o de Soda Stereo. ¿Hay alguna que te recuerde algún momento especial de tu vida, alguna época, alguna persona? ¿Tuviste la chance de verlo en vivo? Coméntanos, mandanos tu audio de máximo 30 segundos al 11 75 38 1011 y en Latina te escuchamos. Y además te recuerdo que durante todo el día vamos a estar haciendo sonar alguna canción de Gustavo o de Soda Stereo.
3: Buenos días, Radio Latina. Los escucho siempre. Me encantan los paisajes que pasan, me encanta la música que pasan. Y bueno, con respecto a la consigna de hoy, me encanta Gustavo Cerati, lo escucho siempre, me gusta Crimen y Puente. Gracias, Rosario, desde Puan, provincia de Buenos Aires.
4: Hola, soy Cristal, de José C. Paz. Tuve la oportunidad de ir a un recital de Soda Stereo y la verdad fue uno de los mejores recitales que he ido. Bueno, Latina, gracias, saludos.
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1: Once de la mañana, 30 minutos en la República Argentina. Un hombre no pagó la cuota alimentaria, le embargaron bienes y la justicia le sumó las deudas a la factura de la luz. La resolución fue adoptada después de que distintas medidas aplicadas contra el moroso no consiguieran que regularizara su situación. El caso se convirtió así en un antecedente relevante para los procesos de familia en los que las vías tradicionales de cobro no resultan suficientes. Vuelve a subir el petróleo por el bloqueo del estrecho de Hormuz. Puntualmente este martes, el precio del petróleo intermedio de Texas abrió con una subida del 0,35%, trepando hasta los $82.42 por barril. La situación se complejiza aún más a partir de las exigencias de este lunes planteadas por el presidente republicano de los Estados Unidos, Donald Trump, al plantear que le demanda a la República Teocrática de Irán indemnizaciones por la guerra. Estudiantes jugará hoy por Copa Libertadores. El Pincha juega hoy en La Plata contra Universidad Católica de Chile a partir de las 21:30. El partido será válido por los octavos de final de la Copa Libertadores y el encuentro de vuelta se disputará el próximo martes en Chile. Actualizamos los datos del tiempo en Laguna Yema, Formosa, 11 grados 4 décimas con el cielo mayormente nublado y 63% de humedad. La máxima de hoy será de 18 grados. Nos vamos a Ushuaia, Tierra del Fuego, 5 grados 6 décimas con el cielo algo nublado y 78% de humedad. Mientras que en la ciudad de Buenos Aires el cielo está mayormente nublado, la temperatura es de 10 grados una décima y la humedad es del 66%.
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1: Un día como hoy, pero en 1959, nació Gustavo Cerati, una de las figuras más importantes e influyentes del rock latinoamericano, líder de Soda Stereo y luego protagonista de una enorme carrera como solista, que dejó canciones que atravesaron generaciones y que siguen sonando incluso hoy. Y que dicho sea de paso, hoy estamos aprovechando para hacer un especial de Gustavo Cerati con las mejores canciones tanto de Soda Stereo como de su etapa solista. Así que en un ratito

0: o se viene uno de esos temitas. Y mientras tanto te vamos preguntando, ¿cuál es tu canción favorita de Gustavo Cerati? ¿Cuál es tu favorita de Estéreo? A ver si además la podemos incluir en este especial que estamos haciendo hoy. ¿Hay alguna canción que te recuerde especialmente a alguien? ¿Alguna época? ¿Algún momento de tu vida? ¿Tuviste la oportunidad de ver a Gustavo Guasoda en vivo? Mándanos tu audio de máximo 30 segundos al 11-75-38-101-1 y en Latina te escuchamos.
1: Hola, sí, buen día, Radio Latina, habla Oscar de Villarreal. Bueno, yo los vi debutar sobre la consigna a ellos en Jonas, en Ramos Mejía. Después vi cuando estrenaron por primera vez Prófugos en Pinar de Rocha un sábado a la noche. Es mi tema preferido, estaba con mi amigo Daniel, estábamos en el boliche. Bueno, lo seguimos varias veces por todo, apenas empezaron y después cuando culminaron su carrera, los Soda, una cosa del otro, y Gustavo Cerati se tenía un ídolo por siempre. Bueno, abrazo, sigan así, lo mejor de corazón.
2: Hola, Latina. Mario de Hurlingham. Sí, seguramente Gustavo Cerati ha sido uno de los mayores referentes del rock nacional. Un grande de los años 80. Hay un tema que más me motivó, es de música ligera. Bueno, Radio, gracias por darnos la oportunidad de expresarnos. Mario de Hurlingham.
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1: Corría el año 1988 cuando salió el álbum Doble Vida de Soda Stereo, que tiene una famosísima foto tomada en el centro porteño, precisamente. Y es de ese álbum del cual salió esta canción, Lo que sangra.

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1: 12 del mediodía en la República Argentina. El gobierno reglamentó la reforma migratoria y los extranjeros no residentes deberán pagar por la atención en hospitales nacionales. La medida fue oficializada hoy a través de una resolución firmada por el ministro de Salud, Mario Lugones, publicada en el Boletín Oficial. Entre otras disposiciones, el gobierno estipuló que al momento de acreditar la residencia permanente, uno de los requisitos es la presentación del DNI que dé constancia de esa condición. Lionel Messi permanece en Rosario tras despedir a su padre. El futbolista argentino decidió prolongar unos días su estadía en Rosario tras despedir a su padre Jorge Messi y permanece junto a su familia en su casa de Funes. Por este motivo, su regreso a Estados Unidos se demoró y está previsto para este martes por la noche. Ya hay más de 200 muertos y continúan las operaciones de rescate en Colombia. Un temblor de magnitud 7,4 sacudió este lunes a gran parte de Colombia y se reportaron daños en ciudades como Manizales, Cali y Pereira. Según los datos oficiales, ya hay 224 fallecidos a causa de este suceso.

0: Actualizamos los datos del tiempo en Pico Truncado, Santa Cruz, 6 grados 9 décimas la temperatura, el cielo está despejado y la humedad es del 50%. Nos vamos a la ciudad de San Luis. En este momento 8 grados 9 décimas la temperatura, cielo algo nublado y 33% de humedad. La máxima de hoy llegará hasta los 15 grados. Mientras que en la ciudad de Buenos Aires el cielo está mayormente nublado con 10 grados 2 décimas de temperatura y una máxima prevista de 12.
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0: Un día como hoy, pero en 1959, nació Gustavo Cerati, quien es una de las figuras más importantes e influyentes del rock latinoamericano, líder de Soda Stereo y también protagonista de una enorme carrera como solista que dejó canciones que atravesaron generaciones y siguen sonando incluso hoy. Y a raíz de este grandísimo artista, hoy estamos haciendo dos cosas. Por un lado, un especial donde durante cada hora va a sonar o un tema de Gustavo o uno de Soda. Y por otra parte, también te estamos preguntando cuál es tu canción favorita de Gustavo Cerati o de Soda Stereo. ¿Hay alguna en particular que te recuerde algún momento de tu vida, alguna época, alguna persona? ¿Tuviste la oportunidad de ver a Gustavo en vivo o a Soda? Coméntanos, mandanos tu audio de máximo 30 segundos al 11 75 38 1011 y en Latina te escuchamos.
2: Hola Radio Latina, soy Agustina de Pontevedra y bueno, anoche tuve la posibilidad de ir al recital de en el Movistar Arena de Soda. Espectacular, me encantó y más de lo que esperaba, así que me encanta y fui a compartirlo con mi hija, así que buenísimo. El tema que más me gusta es Ciudad de la Furia y bueno, que tengan un buen día y muy buena la música que pasan.
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1: Hora 12, 30 minutos en la República Argentina. Tras el duro revés en diputados, Milei redefine su estrategia y acelera proyectos clave en el Congreso. El oficialismo sufrió un duro revés el jueves pasado con el retiro de capítulos clave en la ley de inviolabilidad de la propiedad privada, el vinculado a la ley del manejo del fuego y el capítulo sobre la ley de tierras rurales. Y en este sentido busca reunir a su mesa política para reordenar la agenda legislativa tras lo ocurrido y poner énfasis principal en el esquema de aliados. Argentina ofreció ayuda a Colombia tras el terremoto. El canciller Pablo Quirno expresó la solidaridad de la Argentina y aseguró que el país está dispuesto a brindar la ayuda que resulte necesaria. Además, Quirno confirmó que la Cancillería mantiene contacto con las autoridades colombianas y con la representación consular argentina. Stefano Di Carlo apuntó contra la AFA por los arbitrajes. En el marco de una conferencia de prensa brindada este martes, el presidente de River rompió el silencio tras la seguidilla de resultados adversos del primer equipo y apuntó de manera directa contra la conducción de la AFA y los desempeños arbitrales. El dirigente ratificó las recientes quejas también del capitán Nicolás Otamendi y acusó un perjuicio deliberado contra la institución.

0: Actualizamos los datos del tiempo en la localidad de Rancul, en la provincia de La Pampa, 10 grados, una décima la temperatura, el cielo está algo nublado y la humedad es del 50%. En Caucete, San Juan, 9 grados, 3 décimas, cielo ligeramente nublado y 36% de humedad, mientras que en la ciudad de Buenos Aires, el cielo está nublado, la temperatura es de 10 grados, 8 décimas y la humedad es del 65%.
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0: Un día como hoy, pero en 1959 nació Gustavo Cerati, una de las figuras más importantes e influyentes del rock latinoamericano, líder de Soda Stereo, protagonista también de una enorme carrera como solista que dejó canciones que atraviesan generaciones y que siguen sonando hasta hoy. Y en relación a esto, hoy te estamos preguntando, ¿cuál es tu canción favorita de Gustavo Cerati o de Soda Stereo? ¿Sonará esa canción hoy en el especial que tenemos programado para estar recordando la obra de Gustavo Cerati a lo largo de todo el día? Bueno, no sé, quédate pegado a Latina. En un ratito va a sonar un temita, ya te digo si es de Soda o de Gustavo. De Gustavo va a sonar en un ratito, no te voy a decir cuál, obviamente, pero quédate pegado a Latina porque en un ratito va a estar sonando. ¿Cuál es tu canción favorita entonces de Gustavo o de Soda? ¿Hay alguna que te recuerde especialmente algún momento particular, alguna época de tu vida, alguna persona en particular? ¿Tuviste la oportunidad de verlo en vivo? Coméntame, mándame tu audio de máximo 30 segundos al 11 75 38 1011 y en Latina te escuchamos.
2: 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Es mi artista favorito, es un genio, es el salvador de muchas de mis penas. 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Me viene la alegría, me viene el alma al cuerpo. 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
1: Hoy estamos celebrando los 67 años del nacimiento de Gustavo Cerati, precisamente, grandísimo artista argentino, que en 2009 sacó su último álbum, Fuerza Natural, y tenía esta canción, Cactus.

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1: 1:00 p.m. en la República Argentina. Estaba prófuga, usaba a su hija menor para ingresar droga a la cárcel de Devoto y terminó detenida. Una mujer de 47 años y nacionalidad paraguaya fue detenida tras una investigación que permitió determinar su paradero. La causa se inició en enero de 2024 cuando la acusada habría ingresado a la unidad carcelaria de Devoto junto a su hija menor de edad. Un hombre entró con su camioneta a una zona protegida en San Juan y provocó un grave daño ambiental que tardaría 100 años en recuperarse. Una camioneta ingresó a un área protegida de la Pampa del Leoncito en San Juan y provocó graves daños sobre un terreno que se encontraba en pleno proceso de regeneración. El episodio generó una ola de indignación en redes y hasta derivó en una denuncia realizada por la Municipalidad de Caringasta. Banfield perdió ante Belgrano. El equipo del sur bonaerense cayó 2-0 como local ante el conjunto cordobés por la cuarta fecha del torneo clausura. Los goles en cancha de Banfield los marcaron Lucas Pacerini y Lisandro López, ambos en el segundo tiempo.

0: Actualizamos los datos del tiempo en la ciudad de Salta, 9 grados 8 décimas la temperatura, el cielo está mayormente nublado y la humedad es del 56%. Para hoy se espera una máxima de 13 grados. Nos vamos a Las Golondrinas, en la provincia de Chubut, 4 grados 3 décimas la temperatura, cielo nublado y 77% de humedad. Y en la ciudad de Buenos Aires el cielo está nublado, 10 grados 8 décimas la temperatura actual, 65% el porcentaje de humedad. Para hoy se espera una máxima de 12.
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0: Una de la tarde, 3 minutos en la República Argentina. Comenzamos una nueva hora en Latina 101.1, donde vamos a seguir escuchando la música de tus artistas favoritos, como por ejemplo en un ratito va a estar sonando Juanes, va a estar sonando María Becerra, va a estar sonando Ricardo Arjona también. Y tenemos el especial durante todo el día de Gustavo Cerati con lo mejor de su música, tanto como solista como así también con Soda Stereo precisamente. Así que en un ratito van a seguir sonando más canciones del artista argentino que hoy cumpliría 67 años. Y también con eso está relacionada la consigna de hoy, porque sería el cumpleaños de Gustavo, que nos dejó grandísimas canciones que atravesaron generaciones, que siguen sonando hasta el día de hoy incluso. Y por eso queremos que cuentes cuál es tu canción favorita, ya sea de Gustavo, ya sea de Soda. ¿Hay alguna que te recuerde especialmente a alguien, alguna época, algún momento de tu vida? ¿Tuviste la oportunidad de verlo en vivo? Bueno, comentame, mandame tu audio de máximo 30 segundos al 11-75-38-101.1 y en Latina te escuchamos.
1: Hola, buen día, Radio Latina, soy Gaby. Uy, tiene todos los temas son muy buenos, pero si tuviera que elegir uno entre... No puedo elegir uno, me gusta Corazón del Actor, Para Tres y Trátame Suavemente. Son unos temazos. Muy, muy buena la radio, me encanta. Me encanta la temática de hoy. Soy Gaby, de Merlo.
2: Buen día, Radio Latina, Susana de Fiorito. Y te queda consignado. La verdad, Soda Stereo, ahí cuando empecemos la adolescencia con mi hermano, ella tenía los discos de él y después salieron los sí. Y sí, una banda distinta, me encantó. Aparte, yo creo que su música, la música que dejó va por de generaciones, va a durar. Así que bueno. Bueno, saludos, muy buena la música.
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1: Muy bien.
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1: 1:00 p.m, 30 minutos en la República Argentina. No pagó la cuota alimentaria, le embargaron bienes y la justicia le sumó las deudas a la factura de la luz. La resolución fue adoptada después de que distintas medidas aplicadas contra el moroso no consiguieran que regularizara su situación. El caso se convirtió así en un antecedente relevante para los procesos de familia en los que las vías tradicionales de cobro no resultan suficientes. Vuelve a subir el petróleo por el bloqueo del estrecho de Hormuz. Puntualmente este martes, el precio del petróleo intermedio de Texas abrió con una subida del 0,35%, trepando hasta los $82.42 por barril. La situación se complejiza aún más a partir de las exigencias de este lunes planteadas por el presidente republicano Donald Trump al plantear que le demanda a la República Teocrática de Irán indemnizaciones por la guerra. Estudiantes juega por la Copa Libertadores. El Pincha jugará hoy en La Plata contra Universidad Católica de Chile a partir de las 21:30 horas. El partido será válido por los octavos de final de la Copa y el encuentro de vuelta se disputará el próximo martes en Santiago de Chile. Actualizamos los datos del tiempo en San Rafael, Mendoza, 8 grados 6 décimas la temperatura, el cielo está despejado y la humedad es del 36%. Nos vamos para Bariloche, Río Negro, 1 grado 3 décimas la temperatura, el cielo está cubierto con nevada, 94 es el porcentaje de humedad y van a continuar también las nevadas durante la tarde y la noche. Mientras que en la ciudad de Buenos Aires el cielo está mayormente nublado, la temperatura es de 10 grados 8 décimas y la humedad es del 64%.
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1: Un día como hoy, pero en 1959, nacía Gustavo Cerati, una de las figuras más importantes e influyentes del rock latinoamericano, líder de Soda Stereo, también protagonista de una enorme carrera como solista. Dejó canciones que atravesaron generaciones y siguen sonando hasta hoy. Por eso hoy te preguntamos, ¿cuál es tu canción favorita de Gustavo Cerati o de Soda Stereo también? ¿Hay alguna que te recuerde especialmente a alguien o a alguna época de tu vida, algún momento en particular? ¿Tuviste la oportunidad de verlo en vivo? Mandanos tu audio de máximo 30 segundos al 11-7538-1011 y en Latina te escuchamos. Y además te recuerdo que hoy estamos rememorando precisamente a Gustavo Cerati con su música. Una canción de Gustavo o de Soda durante cada hora de programación. En un ratito se viene la próxima, ¿eh? No te voy a spoilear nada, no te voy a spoilear la lista, pero mira, sí te puedo decir que la próxima es de Soda. Pero hasta ahí, hasta ahí. Lo dejamos ahí. Mientras tanto, escuchamos tus audios que nos mandás al 11-7538-1011. A ver qué dice por acá.
2: Hola, Latina, buen día. Bueno, para mí la de Cerati son todas, todas hermosas. Yo soy una persona grande y me encanta Cerati, me encanta. Así que bueno, yo no lo conocí, desgraciadamente no lo conocí. Pero todas las canciones son buenas, no puedo elegir una. Así que bueno, para él, que descanse en paz y desde el cielo nos está viendo. Linda la música, Marta de Escalada. Gracias, Latina.
3: Hola, Feminatina, soy Jorge de Loma de Mirador, estamos por la consigna. La que me gusta a mí es Puente. Nunca lo podía ver. A Gustavo Cerati.
4: Hola, Radio Latina, hablo por la consigna y a mí me gustan todos los temas de Cerati. Lo amaba a Cerati. Así que bueno, le mando un besote grandote a todos los de la radio. Los escucho siempre. Lucía de Varela.
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1: En el año 1990, Soda Stereo publicó su álbum Canción Animal, probablemente el más conocido a nivel mundial, que si te pones a leer el listado de canciones, es un hit tras otro. Por ejemplo, te puedo decir, en El Séptimo Día, Canción Animal, obviamente la que le da nombre al álbum, Sueles Dejarme Solo, de Música Ligera, Hombre al Agua, Entre Caníbales, Té para Tres. En total, 10 canciones que tiene este álbum. Y la que elegimos para recordar a Gustavo Cerati a 67 años de su nacimiento, en esta hora es Un Millón de Años Luz.

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1: 2:00 p.m. en la República Argentina. Tras el duro revés en diputados, Milei redefine su estrategia y acelera proyectos clave en el Congreso. El oficialismo sufrió un duro revés el jueves pasado con el retiro de capítulos clave en la Ley de Inviolabilidad de la Propiedad Privada, el vinculado a la Ley del Manejo del Fuego y el capítulo sobre la Ley de Tierras Rurales. Y en ese sentido busca reunir a su mesa política para reordenar la agenda legislativa tras lo ocurrido y poner énfasis principal en el esquema de aliados. Argentina ofreció ayuda a Colombia tras el terremoto. El canciller Pablo Quirno expresó la solidaridad de la Argentina y aseguró que el país está dispuesto a brindar la ayuda que resulte necesaria. Además, Quirno confirmó que la Cancillería mantiene contacto con las autoridades colombianas y con la representación consular argentina. Stefano Di Carlo apuntó contra la AFA por los arbitrajes. En el marco de una conferencia de prensa brindada este martes, el presidente de River rompió el silencio tras la seguidilla de resultados adversos del primer equipo y apuntó de manera directa contra la conducción de la AFA y los desempeños arbitrales. El dirigente ratificó las recientes quejas del capitán Nicolás Otamendi y acusó un perjuicio deliberado contra la institución.

Actualizamos los datos del tiempo en Paraná, Entre Ríos, 11 grados, 3 décimas. La temperatura del cielo está mayormente nublado y la humedad es del 62%. En Neuquén, 8 grados, 5 décimas. La temperatura, cielo mayormente nublado y 61% de humedad, mientras que en la ciudad de Buenos Aires, el

0: Cielo está mayormente nublado, la temperatura es de 11 grados 3 décimas y la humedad es del 62%.
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0: Un día como hoy, pero en 1959, nacía Gustavo Cerati, una de las figuras más importantes e influyentes del rock latinoamericano. Líder de Soda Stereo y luego protagonista de una enorme carrera como solista, dejó canciones que atravesaron generaciones y que siguen sonando hasta hoy. Por eso hoy te preguntamos, ¿cuál es tu canción favorita de Gustavo Cerati o de Soda Stereo? ¿Hay alguna que te recuerde especialmente a alguien, a alguna época, a algún momento de tu vida? ¿Tuviste la oportunidad de verlo en vivo? Coméntanos, mandanos tu audio al 11 75 38 1011 y en Latina te escuchamos. Y además te recordamos que hoy va a estar sonando a lo largo de todo el día tanto Gustavo Cerati como Soda Stereo. Así que quédate pegado a Latina porque, bueno, en un rato se vienen más canciones de él.
2: Hola Radio Latina, soy Agustina de Merlo. Y muy buena la consigna de hoy. Y bueno, a mí Soda me trae recuerdos de la adolescencia. En esa época me habían comprado el primer radiograbador, doble casetera. Y bueno, con el primer cassette, que obviamente era de Soda. Y bueno, en esa época nos mandaban a dormir a las 10. Y como no podía mirar la tele, entonces me iba a escuchar la música. Y bueno, los temas preferidos para mí son de música ligera, Ciudad de la Furia, Cuando pasa el temblor, y bueno, unos cuantos más. Pero me trae recuerdos hermosos de la adolescencia. Muchas gracias por la buena música.
3: ¿Qué tal, Latina? Acá, de Lugano, Villa Lugano. De Soda Stereo me gusta de música ligera ese tema. Siempre me pareció que era una referencia a Evita, que dice, ella durmió al calor de las masas, nada más nos libra, nada más nos queda. Me parece un temazo ese. Cerati está entre los más grandes músicos de la historia argentina, y no sé si de la historia del mundo. Un abrazo.
4: Hola, Latina. Yo vi a Soda Stereo, mi primer recital me llevó mi hermana con su ex novio cuando yo tenía 11, 12 años. ¿Se acuerdan que estaba en Buenos Aires Rock, que eran la 9 de julio? Y fue impresionante. Y de ahí en más, bueno, a escuchar Soda y a Cerati. Y Crimen es un tema que me encanta. Me encanta mucho.
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1: 2:00 p.m, 30 minutos en toda la República Argentina. El gobierno reúne a la mesa política tras el revés en el Senado con la ley de tierras. Luego del traspié sufrido la semana pasada con el retiro de capítulos clave de la ley de inviolabilidad de la propiedad privada, el gobierno se reúne desde las 13 a su mesa política. El objetivo es reordenar la agenda parlamentaria y repasar el esquema de aliados y, como novedad, el ministro Federico Sturzenegger se incorporó al encuentro para explicar sus proyectos de desregulación. Liberaron a la niñera argentina que estuvo un mes detenida en Estados Unidos por problemas migratorios. Ileana Lick, la niñera que había sido detenida por el ICE en Estados Unidos, fue liberada este martes luego de que su novio pagara la fianza. La mujer de 30 años había sido arrestada el 11 de julio en el Aeropuerto Internacional de Filadelfia cuando se disponía a viajar a Kansas junto a unos amigos para ver a la selección argentina durante el Mundial 2026. No hemos sabido nada de la preocupación del Deportivo Pereira por un jugador luego del terremoto. En medio de la emergencia, el entrenador Arturo Reyes confirmó una situación que mantiene en vilo al plantel. No logran establecer contacto con el futbolista Miguel Palacios. Pereira fue una de las ciudades más afectadas, con daños en edificios y familias que debieron abandonar sus viviendas por precaución. Saludamos a quienes nos escuchan en Pirané, Formosa, cielo cubierto, la temperatura actual 13 grados. En General Hacha, La Pampa, cielo algo nublado, la temperatura actual 11 grados. En la ciudad de Buenos Aires y alrededores, cielo nublado, la temperatura actual 9 grados.
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1: Un día como hoy, pero en 1959 nacía Gustavo Cerati, una de las figuras más importantes e influyentes del rock latinoamericano. Líder de Soda Stereo y luego protagonista de una enorme carrera como solista, dejó canciones que atravesaron generaciones y siguen sonando hasta el día de hoy. ¿Cuál es tu canción favorita, de Gustavo Cerati o de Soda Stereo? ¿Hay alguna que te recuerde especialmente a alguien, a una época o a un momento de tu vida? ¿Tuviste la oportunidad de verlo en vivo? 11 75 38 1011, por allí nos mandas tu audio y participas de la consigna en este día tan especial, en el que por supuesto también nosotros desde Latina estamos haciendo mención a esto, y por supuesto en cada hora escuchás una canción de Gustavo Cerati. En un ratito suena quizá uno de los mayores éxitos de la carrera de Gustavo Cerati como solista. Y quizás el disco, claro, el mejor disco de su carrera solista, el más premiado. Estamos hablando del disco Ahí Vamos. Bueno, contanos, ¿cuál es tu canción favorita de Gustavo Cerati o de Soda? ¿Hay alguna que te recuerde especialmente a alguien y quieras contarnos la historia? 11 75 38 1011, Latina, nos encanta escucharte.
3: Buenas tardes, gente de Radio Latina. Yo soy Alejandro de Lomas del Mirador. Bueno, Cerati, uno de los más grandes músicos. Acá en Argentina tenemos a lo mejor, tanto en música como en letras, ¿no? Y bueno, en decir...

0: Mira, Dios, Cerati dice separarse de la especie por algo superior, ¿no? No es soberbia, es amor. Qué lindo si toda la gente entendiera eso, ¿no? Está hablando de la sociedad, de separarse de la sociedad. No alejarse, ni irse, ni tratar mal a la sociedad, sino en la mente, sacarse la sociedad de la mente y empezar a vivir. Eso es lo superior.
1: Hola Radio Latina, ¿cómo están? Soy Analía de Quilmes. Hace poco empecé a escucharlos. Me encantan las imágenes que pasan en la tele y las canciones. Y bueno, con respecto al cumpleaños de Gustavo Cerati, fui a verlos una sola vez en el último River, en el 2007. Y mi tema preferido es El agua en el cielo de Gustavo y de Soda Stereo en Remolinos. Muchas gracias, un beso.
2: Silvina, Silvina de Burlingame, acá en el trabajo estamos escuchando la radio. A mí Soda Stereo me lleva ya a mi adolescencia, muy chica, muy salvaje. Y nada, en esa época me gustaba chapar debajo de los arbolitos. Soda Stereo sonaba por todas las radios, por todas las casas. Una época muy, muy linda de mi vida.
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1: En el día del cumpleaños de Gustavo Cerati, viajamos al año 2006, al 4 de abril precisamente. Allí lanzaba el disco Ahí Vamos, y la canción número 5 es esta. Adiós, disfrútala en el día del cumpleaños de Gustavo Cerati en Latina.

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0: Tres de la tarde en toda la República Argentina.

0: Tragedia en Colombia. El número de víctimas fatales asciende a 240 mientras continúan las tareas de rescate. El evento ocurrió este lunes en San José del Palmar con una profundidad de 96 kilómetros, activó las alertas en amplias zonas del país y generó reportes de percepción en distintas ciudades. Los equipos de emergencia continúan trabajando en la búsqueda de sobrevivientes. Las zonas más afectadas son las del centro y el oeste del país. Las acciones de YPF suben fuerte en Wall Street y después de presentar un balance récord. La petrolera argentina reportó ganancias de 1.210 millones de dólares en el segundo trimestre, apuntaladas por la escalada del precio del crudo y el crecimiento de la producción y refinanciamiento. El ADR asciende a más de 3% en Nueva York. El presidente de River criticó a la AFA y denunció que el equipo fue perjudicado por los árbitros. Stefano Di Carlo, presidente de River, salió al cruce por la seguidilla de resultados adversos y puso el foco en los arbitrajes. En una conferencia de prensa brindada este martes en el club, el dirigente denunció que el equipo fue perjudicado por los jueces y respaldó la frase del capitán Nicolás Otamendi: "Somos nosotros contra todos". Buenas tardes a quienes nos escuchan en San Carlos de Bariloche. La temperatura actual, con el cielo nublado y con nevadas, 1 grado. La sensación térmica, 2 grados bajo cero. En Mar del Plata, cielo parcialmente nublado. La temperatura actual, 10 grados. En la ciudad de Buenos Aires y alrededores, el cielo está nublado con una temperatura de 10 grados y una sensación térmica de 8 grados.
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0: Bienvenidos a una nueva hora en Latina, 3 de la tarde, 3 minutos. Aquí estamos acompañándote con la música que te encanta y también con la consigna. Y justamente estamos hablando de la música que te encanta porque un día como hoy, en el año 1959, nacía Gustavo Cerati, una de las figuras más importantes e influyentes del rock latinoamericano. Líder de Soda Stereo y luego protagonista de una enorme carrera como solista, dejó canciones que atravesaron generaciones y siguen sonando hasta hoy. Bueno, hoy tenemos un especial de Gustavo Cerati con las mejores canciones de Soda, con las mejores canciones de su carrera solista, y te estamos preguntando, ¿cuál es tu canción favorita de Gustavo Cerati o de Soda Stereo? ¿Hay alguna que te recuerde a alguien especial, a una época, a un momento de tu vida? ¿Tuviste la oportunidad de verlo en vivo? Bueno, contanos. 11 75 38 1011. En Latina, nos encanta escucharte.
2: Hola Latina, soy Emanuel de Quilmes. 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
3: Hola, buenas tardes. Soy Mirta de San Justo. Bueno, en el año 88, 89, el tema de Soda Stereo y Cerati me gusta, me encanta. En la ciudad de

La Furia. En esa época había un boliche sobre la calle Kennedy, acá en San Justo Matanza, hoy llamada Avenida Perón. La Bella Época se llamaba el boliche y se escuchaban muchos temas de todo de Soda, que estaba Cerati, y era un tema que cuando ponían en la ciudad de La Furia, los que nos gusta bailar rock, era algo maravilloso, así que un recuerdo hermoso. Gracias, muy buena la radio.

0: Gracias por venir. Buenas tardes, Latina. Ricardo de Caseros. Puente. Hermoso tema de Cerati.
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1: 3 de la tarde, 31 minutos en toda la República Argentina. Desesperado pedido de la hija de un argentino desaparecido en Colombia. Queremos que alguien se acerque a buscarlo. Carla Cáceres, hija de Carlos Cáceres, argentino desaparecido en Colombia, contó que perdió el contacto con su padre de 69 años después del sismo de 7.4 grados en la escala de Richter. Vive en la localidad de Dos Quebradas y la familia intenta localizarlo mediante autoridades, rescatistas y personas que se encuentran en la zona. Cae la natalidad en Argentina, el 57% de los hogares ya no tienen menores. Un estudio de la Universidad Austral analizó cómo cambiaron las decisiones familiares, la edad de la maternidad y los proyectos de vida de las nuevas generaciones. El fenómeno también anticipa desafíos para el mercado laboral, el sistema previsional y las políticas públicas. River concretó otra venta. Kevin Castaño seguirá su carrera en Atlético Mineiro. Su salida se produce después de varios meses en los que había quedado relegado en la consideración del cuerpo técnico. El colombiano formaba parte del grupo de jugadores que fueron apartados del plantel al final del primer semestre de 2026. Muy buenas tardes a quienes nos escuchan en Córdoba capital. Cielo algo nublado con una temperatura de 12 grados. En Rosario, provincia de Santa Fe, cielo algo nublado, la temperatura actual 13 grados. En la ciudad de Buenos Aires y alrededores, cielo nublado, la temperatura actual 10 grados.
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1: Un día como hoy, en el año 1959, nacía Gustavo Cerati, una de las figuras más importantes e influyentes del rock latinoamericano, líder de Soda Stereo y luego protagonista de una enorme carrera como solista. Dejó canciones que atravesaron generaciones y siguen sonando hasta el día de hoy. Por eso, hoy estamos haciendo un especial de Gustavo Cerati en el día de su cumpleaños. Tenemos un montón de canciones para compartir con vos. En esta hora, en un ratito, vamos a escuchar una canción de Soda Stereo. Así que subí el volumen y quédate para disfrutarla. Bueno, te estamos preguntando hoy en la consigna y esperamos tu mensaje al 11 75 38 1011. ¿Cuál es tu canción favorita de Gustavo Cerati o de Soda Stereo también, por supuesto? ¿Hay alguna que te recuerde especialmente a alguien, a una época o en algún momento de tu vida? Bueno, queremos escucharte. 11 75 38 1011. ¿Tuviste la oportunidad de verlo en vivo a Gustavo Cerati o a Soda Stereo? Contanos tu anécdota. 11 75 38 1011 en Latina. Nos encanta escucharte.
2: Hola, buenas tardes. Mi nombre es Verónica. Bueno, recuerdo a Soda Stereo, Cerati. Momentos muy lindos que pasé en mi juventud. Era algo muy lindo las canciones que él tenía. Me hace recordar a mi ex novio, que a él le encantaba ir a los recitales de Soda Stereo. Y bueno, íbamos juntos. Así que nada, era un sueño para nosotros verlo cómo cantaba. Y es un artista de los mejores cantantes, entre medio de todos los cantantes que ya no están. Y bueno, pero la verdad que siempre escucho los temas de él. Así que le mando un beso para todos y que tengan buenas tardes. Chau, chau.
3: Hola, buenas tardes, Radio Latina. Gracias por la compañía. Bueno, una de las canciones que más me encanta es la de Jet Set, de Soda Stereo. Después me gusta mucho, yo tenía un cassette de Soda Stereo. Y cuando empecé la secundaria en 1985, estaba muy de moda la canción Nada Personal. Y después me encantan todas las canciones.
4: Buenas tardes, Latina. Mi historia corría año 85, 86, no estoy seguro del todo. Trabajaba en una empresa que hacíamos eventos. Había que inaugurar un boliche en Olivos. Tocaba Viudas. El primer soporte era Peinado Scioli con un tal Ronnie Arias. Y tercero aparecieron ahí dos, tres pibe con los pelos parados, con los ojos pintados, sobre todo negro, sin instrumento. Los punk, punk, punk. Los seguían 50. ¿Cómo se llaman estos? Soda Stereo. Bueno, estamos ahí en el camarín, que era una habitación, qué sé yo, hablaban con las viudas que querían si podían tocar con los instrumentos de ellas y toda la historia. Me manda un pucho, un tal Gustavo se llamaba, y así los conocí. Dije, estos pibes, ¿a dónde quieren ir? La tenía re clara, evidente yo, ¿no? Con el tiempo me hice gran admirador de Soda, de Gustavo y unos cracks. Y bueno, esa fue la historia de cómo los conocí.
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1: Y hoy estamos celebrando el cumpleaños de Gustavo Cerati, repasando sus mejores canciones, tanto de su carrera solista como de Soda Stereo. 3:47 PM. Y es momento de escuchar un clásico de Soda. Cuando pasa el temblor.

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1: 4 de la tarde en toda la República Argentina. El gobierno anunció

0: Clientes. Le hicieron un pedido a la empleada y cuando la mujer se fue a la parte de atrás del local, saltaron el mostrador y los atacaron. El episodio quedó registrado en una cámara de seguridad instalada en el lugar. Boca enfrentará a Recoleta de Paraguay por la Copa Sudamericana. El encuentro comenzará a las 7 de la tarde y se llevará a cabo en el Estadio Tomás Adolfo Ducó, la cancha de Huracán. Su rival viene de avanzar de fase como líder del grupo que compartió con Santos y San Lorenzo. Muy buenas tardes a quienes nos escuchan en Mendoza capital. Cielo algo nublado, la temperatura actual 11 grados. En Neuquén, cielo cubierto, la temperatura actual 0 grados, la sensación térmica 2 grados bajo cero. Se esperan nevadas para esta tarde y noche. En la ciudad de Buenos Aires y alrededores, la temperatura actual con el cielo nublado es de 11 grados 5 décimas.
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0: Bienvenidos a una nueva hora en Latina, 4 de la tarde, 2 minutos. Y aquí estamos acompañándote con la música que te encanta y también con la consigna. Y hoy estamos hablando justamente de la música que te encanta porque estamos hablando de Gustavo Cerati, una de las figuras más importantes e influyentes del rock latinoamericano que justamente nacía un día como hoy en el año 1959. Líder de Soda Stereo y luego protagonista de una enorme carrera como solista, dejó canciones que atravesaron generaciones y siguen sonando hasta hoy. De hecho, estamos haciendo un especial en el día de su cumpleaños con las mejores canciones, tanto de su carrera solista como las canciones que triunfaron con Soda Stereo. ¿Cuál es tu canción favorita de Gustavo o de Soda? ¿Hay alguna que te recuerde a alguien especial, a una época o a algún momento de tu vida? ¿Tuviste la oportunidad de verlo en vivo? Contanos. 11 75 38 1011. No olvides decirnos tu nombre y desde dónde nos estás escuchando.
3: Hola Latina, ¿cómo están? Acá hablan Richie y Lola. Y bueno, nosotros vamos a festejar el cumpleaños de Gustavo yendo mañana a ver Ecos de Soda Stereo. Pero bueno, no tuve la suerte yo de verlo antes, en la época de Furor. Siempre fui fanático, pero Lola, mi señora, sí.
4: Fanática desde, bueno, muy chica, desde los 14 años que los fui a ver a cuando estuvieron en la calle. Bueno, en fin, hice todos los conciertos y tales, Vélez. Bueno, mañana celebraremos sin Gustavo, esperemos que sea un encuentro maravilloso. Igual la esencia va a estar.
5: Hola, buenas tardes, Radio Latina. Habla Warder de Ciudadela. Realmente muy buena la música de Cerati. Canción Animal, para mí la mejor canción de todas las épocas. Y si me lo permiten, quiero saludar también a mi amigo, a mi hermano, justo hoy también, con Cerati cumpleaños. Federico Gabriel Topa, de los edificios de Cusupatía, en Villarreal. Te quiero saludar, hermano, te mando un abrazo grande. Espero que me pase mi mensaje y bueno, quiero mandar un saludo a la radio. Sigamos escuchando en el día de hoy los mejores temas de Cerati. Abrazo para todos.
6: Hola Latina, soy Sandra de Bellavista. Mi canción favorita es Persiana Americana. Muy linda la radio, me encantan los paisajes. Saludos.
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1: 4 de la tarde, 30 minutos en toda la República Argentina. El gobierno reúne a la mesa política tras el revés en el Senado. Luego del retiro de capítulos clave de la Ley de Inviolabilidad de la Propiedad Privada, la mesa política se reúne desde las 13 en Casa Rosada. El objetivo es reordenar la agenda parlamentaria y repasar el esquema de aliados. Liberaron a la niñera argentina que estuvo un mes detenida en Estados Unidos por problemas.

0: problemas migratorios. Ileana Lick, la niñera que había sido detenida por el ICE en Estados Unidos, fue liberada este martes luego de que su novio pagara la fianza. La mujer de 30 años había sido arrestada cuando se disponía a viajar a Kansas City para ver a la selección argentina en el Mundial 2026. Preocupación en el Deportivo Pereira por la desaparición de un jugador durante los terremotos de Colombia. En medio de la emergencia, el entrenador Arturo Reyes confirmó que no logran establecer contacto con el futbolista Miguel Palacios. Pereira fue una de las ciudades más afectadas, con daños en edificios y familias que debieron abandonar sus viviendas por precaución. Muy buenas tardes a quienes nos escuchan en Paraná, Entre Ríos, cielo algo nublado, la temperatura actual 13 grados. En San Martín de los Andes, provincia de Neuquén, el cielo está nublado con lluvia débil, la temperatura actual es de 3 grados, la sensación térmica es de 0 grados y se esperan nevadas para esta noche. En la ciudad autónoma de Buenos Aires, el cielo se encuentra parcialmente nublado, la temperatura actual es de 11 grados, una décima.
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0: Un día como hoy, en 1959, nacía Gustavo Cerati, una de las figuras más importantes e influyentes del rock latinoamericano. Líder de Soda Stereo y luego protagonista de una enorme carrera como solista, dejó que atravesaron generaciones y siguen sonando hasta hoy. Hoy tenemos un especial aquí en Latina, repasando en cada hora una canción de Gustavo Cerati. Y en esta hora vamos a viajar al año 2002, en un ratito. Así que quédate pegado a la radio. Bueno, te preguntamos, así participás de la consigna con tu audio, con tu voz, al 11 75 38 101, ¿cuál es tu canción favorita de Gustavo Cerati o de Soda Stereo? ¿Hay alguna que te recuerde especialmente a alguien, a una época o a algún momento de tu vida? ¿Tuviste la oportunidad de verlo en vivo? Bueno, contanos. 11 75 38 101, por allí nos envías tu audio de hasta 30 segundos y no olvides decirnos tu nombre y desde dónde nos estás escuchando.
2: Buenas tardes, Radio Latina. Acá Cristian de Giro, Casanova, Barrio San Alberto. Muy buena la consigna hoy de recordarlo a Gustavo. Un gran músico, un gran artista. Yo cuando era más chico, más joven, digamos adolescente, escuchaba mucho a Los Redondos. En esa época era Los Redondos o Soda. Pero ahora de grande me di cuenta que eran dos bandas geniales. Y escucho mucho Soda Stereo hoy, yo por hoy. De chico también lo escuchaba, pero bueno, me gustaban mucho Los Redondos. Pero bueno, hoy escucho todo tipo de música. Por eso escucho Radio Latina. Un saludo donde estés, Gustavo. Siempre te vamos a recordar. Ahora te harás con tu amigo el Indio. Abrazos al cielo. Y feliz cumpleaños.
3: Hola Radio Latina, soy Daniela de Villarreal. Bueno, me gustan muchos temas de Soda y muchos temas de Gustavo Cerati también. Pero bueno, voy a elegir En el Séptimo Día, el arranque de ese tema, de mis favoritos. Me encanta, me carga de energía. Bueno, buen día para todos y súper copada la radio. Chau, chau.
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1: Viajamos al año 2002, disco Siempre Soy, Gustavo Cerati, en su carrera solista. Y esta gran canción para celebrar su cumpleaños. Cosas imposibles sonando en Latina.

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1: 5 de la tarde, un minuto.

En toda la República Argentina. Terremoto en Colombia, ya suman 240 los muertos y hay más de 1.000 heridos.

0: el crecimiento de la producción y refinación. El presidente de River criticó a la AFA y denunció que el equipo fue perjudicado por los árbitros. Stefano Di Carlo salió el cruce por la seguidilla de resultados adversos y puso el foco en los arbitrajes. El dirigente denunció que el equipo fue perjudicado por los jueces y respaldó la frase del capitán Nicolás Otamendi: "Somos nosotros contra todos". Buenas tardes a quienes nos escuchan en Salta Capital. Cielo parcialmente nublado, la temperatura actual es de 11 grados. En Termas de Río Hondo, Santiago del Estero, cielo algo nublado, la temperatura actual 16 grados. En la Ciudad Autónoma de Buenos Aires y alrededores, cielo parcialmente nublado, la temperatura actual 11 grados, una décima.
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0: Bienvenidos a una nueva hora en Latina, 5 de la tarde, 3 minutos, aquí estamos. Te seguimos acompañando con la música que te encanta en este martes 11 de agosto. Y también con la consigna, y hoy justamente 11 de agosto, pero en el año 1959, nacía Gustavo Cerati, una de las figuras más importantes e influyentes del rock latinoamericano. Líder de Soda Stereo y luego protagonista de una enorme carrera como solista, dejó canciones que atravesaron generaciones y siguen sonando hasta el día de hoy. Tenemos, por supuesto, un especial de Gustavo Cerati durante todo el día. Si recién te sumás, te invitamos a que te quedes porque estamos repasando tanto su carrera solista como también su carrera con Soda Stereo. Y en esta hora vamos a escuchar una canción que lanzó junto al grupo, junto a Soda Stereo. Bueno, te estamos preguntando en Latina hoy, ¿cuál es tu canción favorita de Gustavo Cerati o de Soda? ¿Hay alguna que te recuerde especialmente a alguien, a una época o algún momento de tu vida? ¿Lo llegaste a ver en vivo? Contanos. 11-75-38-101-1. No olvides decirnos tu nombre y desde dónde nos estás escuchando.
3: Hola Latina, soy Kiro del 26 de la Ferrere. Bueno, con la consigna siempre dije, hay personas que en la vida no tendrían que morir. Y de esa persona es Gustavo Cerati. Aguante Soda Stereo. Me arrepiento de toda mi vida de no poder ir y a ver un recital de él. Pero lo llevo siempre en mi corazón. Y canción Animal. El mejor tema. Aguante vivir, todos son los mejores temas. Todos tienen buenos temas. Así que bueno, dale. Saludos para toda la Ferrere, todos los ochentosos amigos míos.
4: Hola Radio Latina, acá el Poli de Caseros. Y a mí, para mí, la canción que más me representa de Soda es Persiana Americana, porque es la canción que escuchamos con mi marido siempre y nos encanta. Muy linda la radio. Un saludo grande.
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1: 5:31 en toda la República Argentina. Desesperado pedido de la hija de un argentino desaparecido en Colombia. Queremos que alguien se acerque a buscarlo. Carla Cáceres, hija de Carlos Cáceres, contó que perdió el contacto con su padre de 69 años después del terremoto. Vive en la localidad de Dos Quebradas y la familia intenta localizarlo mediante autoridades, rescatistas y personas que se encuentran en la zona. Cae la natalidad en Argentina, el 57% de los hogares ya no tienen menores. Un estudio de la Universidad Austral analizó cómo cambiaron las decisiones familiares, la edad de la maternidad y los proyectos de vida de las nuevas generaciones. El fenómeno también anticipa desafíos para el mercado laboral, el sistema previsional y las políticas públicas. River concretó otra venta. Kevin Castaño seguirá su carrera en Atlético Mineiro. Su salida se produce después de varios meses en los que había quedado relegado en la consideración del cuerpo técnico. El colombiano formaba parte del grupo de jugadores que fueron apartados del plantel al final del primer semestre de 2026. Saludamos a quienes nos escuchan en Tandil, en la provincia de Buenos Aires. Cielo algo nublado, la temperatura actual 9 grados. En Santa Fe capital, cielo algo nublado, la temperatura actual 14 grados. En la ciudad autónoma de Buenos Aires y alrededores, el cielo está nublado, la temperatura actual es de 10 grados 6 décimas.
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1: Un día como hoy, en el año 1959, nacía Gustavo Cerati, una de las figuras más importantes e influyentes del rock latinoamericano. Líder de Soda Stereo y luego protagonista de una enorme carrera como solista, dejó canciones que atravesaron generaciones y siguen sonando hasta hoy. Hoy estamos haciendo justamente un repaso de todas las canciones de Gustavo Cerati. En un ratito tenemos una canción de su carrera como solista y gran canción. Para dar un pequeño paseo. Bueno, te preguntamos hoy en Latina, ¿cuál es tu canción favorita de Gustavo Cerati o de Soda Stereo? ¿Hay alguna que te recuerde especialmente a alguien, a una época, a algún momento en tu vida? ¿Tuviste la oportunidad de verlo en vivo a Gustavo Cerati? Bueno, en Latina nos encanta escucharte. 11 75 38 1011, no olvides decirnos tu nombre y desde dónde nos estás escuchando.
2: Hola Radio Latina, buenos días. Para mí uno de los mejores temas de... mis temas favoritos de Soda y de Cerati, yo creo que de Soda serían Claroscuro del anteúltimo álbum y Signos, y de la etapa solista Puente y Crimen. Saludos.
3: Hola Latina, mi nombre es Daniel. El recuerdo que tengo de Cerati es, nosotros teníamos un tema musical en un programa que hacíamos para la iglesia San Cayetano de Villa Adelina. La cortina se llamaba Persiana Americana. Hermosos recuerdos, esto hace unos cuantos años ya. La verdad que, bueno, lo vamos a recordar con tristeza y con calidez. Haber tenido una persona tan hermosa entre nosotros. Bueno, un saludo para toda la radio, para todos los fans.
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1: Y hoy estamos celebrando el natalicio de Gustavo Cerati. Y repasando las mejores canciones de su carrera solista como con su banda, Soda Stereo. Y aquí los escuchamos. Subí el volumen. Y a disfrutar cada una de las canciones en esta jornada tan especial. Suena Soda Stereo, Sobredosis de TV.

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1: 6 de la tarde en toda la República Argentina. Encontraron con vida al argentino de 69 años que era buscado en Colombia. Carlos Luis Cáceres es sanjuanino y su familia no había podido contactarlo tras el sismo que afectó el sur y el oeste de Colombia. Hasta ahora la tragedia dejó un saldo de 240 muertos y más de 1.000 heridos. El gobierno anunció una inversión privada de 800 millones de dólares para reforzar el sistema de energía eléctrica del AMBA. El vocero presidencial Adrián Ravier detalló la puesta en marcha de la primera licitación del Plan Nacional de Ampliación del Transporte Eléctrico. La iniciativa contempla una línea de 500 kilovolts y una nueva estación transformadora en Plomer con financiamiento 100% privado y respaldo del Banco Interamericano de Desarrollo. Boca enfrentará a Recoleta de Paraguay por la Copa Sudamericana. El encuentro comenzará a las 7 de la tarde y se llevará a cabo en el Estadio Tomás Adolfo Ducó, la cancha de Huracán. Su rival viene de avanzar de fase como líder del grupo que compartió con Santos y San Lorenzo. Muy buenas tardes a quienes nos escuchan en San Miguel de Tucumán, cielo nublado con 15 grados de temperatura. En San Carlos de Bariloche está nevando en estos momentos, la temperatura actual es de 1 grado, la sensación térmica 2 grados bajo cero. En la Ciudad Autónoma de Buenos Aires el cielo está nublado, la temperatura actual 10 grados 6 décimas.
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Es la tarde, 2 minutos, bienvenidos a una nueva hora en Latina, en donde te seguimos acompañando con la música que te encanta y también con la consigna. Y hoy estamos hablando de Gustavo Cerati, que nacía un día como hoy, en 1959, una de las figuras más importantes e influyentes del rock latinoamericano.

0: Julieta, soy mamá de Bautista, que hoy bien temprano mandó su mensajito. En casa se escucha mucho Soda y Cerati porque Bautista va a cumplir 13 años y se hizo muy fanático, tanto de la banda como del solista. Y uno de los temas que a mí me encanta es Suavemente. Me parece hermosa la música, la letra. Y bueno, en casa es muy recordado porque todos los días estamos escuchando música de él. Gracias por nombrarlo, porque cada vez que escuchamos un tema en la radio es el volumen vale doble. Así que gracias, gracias por la música que pasa.
1: Hola, ¿qué tal? Buenas tardes, Radio Latina. Bueno, yo soy Susana de Matadero y la verdad las canciones de Cerati son todas bonitas. Me encanta y siempre lo admiré y lo sigo admirando. Así que pasen muchas de ellas. Así que bueno, un beso a todos los oyentes. Gracias y a la radio.
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1: Hora 18:31 minutos en todo el país. Reiteramos, encontraron al argentino de 69 años que buscaban en Colombia tras el terremoto. Carlos Luis Cáceres, sanjuanino, y su familia no había podido contactarlo tras el sismo. Hasta ahora, la tragedia dejó un saldo de 240 muertos y más de 1.000 heridos.

Santiago Almada contó quién lo convenció de jugar en River y reveló el detalle que definió su llegada. El flamante refuerzo estrella del Millonario brindó sus primeras sensaciones tras ser presentado

Como refuerzo del club y dejó un mensaje optimista en medio del delicado momento que está atravesando el equipo. A pesar de la racha adversa de resultados en el plano local, el exfutbolista de Vélez y Atlético de Madrid se mostró confiado en revertir el panorama. Es una situación complicada, pero con los jugadores que tenemos la vamos a sacar adelante. Llegué para sumar, afirmó en este caso el jugador. Lejos de amedrentarse por la exigencia, reveló, extrañaba la presión de los hinchas. Tinieblas confirmó que se casa con Rodrigo De Paul. Después de varios meses de rumores, la propia cantante decidió poner fin a las especulaciones y compartir algunos detalles con sus fanáticos.

0: Inundaciones, destrozos y olas gigantes. Los impactantes efectos de dos tifones en China y en Japón. La información muestra justamente los momentos donde altas olas provocadas por el tifón número 15, Yanhong, azotan la costa de Orarai, prefectura de Ibukai, en Japón. Hora 18:34 minutos, la temperatura en la ciudad de Buenos Aires, 9 grados. Viento del este a 18 kilómetros en la hora. La sensación térmica es de 7 grados. En San Carlos de Bariloche, 1 grado la temperatura, la sensación térmica es de 2 grados. La humedad del 38%, mientras que en la ciudad de Viedma, provincia de Río Negro, es de 7 grados. La humedad 43% y el cielo se encuentra despejado.
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2: Hola Radio Latina, mi nombre es Renata y la música favorita de mi abuelo de Soda Stereo es Séptimo Día. ¡Aguante Latina!
3: Hola, mi nombre es Patricia de Yoselina. Y mira, yo dudé mucho en mandar un mensaje, pero lo voy a mandar. Yo tenía 16, 17 años más o menos. Íbamos con una compañera, un domingo íbamos a tomar agua a flores. Estábamos hablando de los lugares, ¿viste? Vamos acá, allá. Entonces, me dice mi amiga, me dice, che, ¿te gusta Soda Stereo? Y yo le agarro y le digo, ¿dónde queda? Te juro que lloraba la chica de la risa, ¿viste? Lógicamente, como me conoció, se dio cuenta que no era un chiste. Y después se lo conté a un amigo y también lloraba de la risa. Y cada vez que pasan estos tipos de temas, así que preguntas, siempre me acuerdo de lo mismo. Gracias.
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0: difunto.
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2: Y nosotros lo estamos celebrando a él, en este día tan especial, para recordarlo, para tenerlo siempre presente. Gustavo Cerati, Paseo Inmortal.

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1: Hora 19, un minuto en todo el país. Boca Juniors se enfrenta a Deportivo Recoleta de Paraguay. Sigue en directo el partido entre Boca Juniors y Deportivo Recoleta por la Copa Sudamericana. Comienza en estos momentos. Hallaron sano y salvo al argentino que estaba desaparecido en Colombia tras el terremoto. Se trata de Carlos Luis Cáceres, de 69 años. Está con golpes, pero bien. Lo confirmó su hija Carla en declaraciones televisivas. La noticia más esperada, Tinisto es él y Rodrigo De Paul anunciaron su casamiento. La cantante de 29 años publicó un extenso video en sus redes sociales para anunciar la boda con el futbolista argentino. Terremoto en Colombia, de los nuevos temblores a la esperanza por encontrar con vida a personas desaparecidas bajo los escombros.

Presidente colombiano hizo un balance de la situación en el país luego del sismo que sacudió a la localidad de San José del Palmar y generó reportes de percepción en distintas ciudades. Los equipos de emergencia continúan trabajando en la búsqueda de sobrevivientes.

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2: Y un día como hoy, pero del año 1959, nacía Gustavo Cerati, una de las figuras más importantes e influyentes del rock latinoamericano. Líder de Soda Stereo, luego protagonista de una enorme carrera como solista, dejando canciones que atravesaron generaciones y que siguen sonando hasta el día de hoy. ¿Cuál es tu canción favorita de Gustavo Cerati o de Soda Stereo? 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
3: Hola Latina, Nancy de Caseros, otra vez. No había escuchado bien la consigna, así que les digo, Cerati, increíble. La canción favorita es cuando El Temblor, creo que se llama, creo, no sé, pero bueno, lo adoraba.
4: Hola Radio Latina, mi tema preferido de Soda Stereo es Trátame Suavemente, y les mando un saludo a Eve, a Vero y a Marie. Gracias.
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1: Hora 19:30 minutos en todo el país. Sorpresa en la Copa Sudamericana, Boca pierde por 1-0 con Recoleta de Paraguay con un gol en el arranque. El equipo visitante abrió el marcador en los primeros minutos con un tanto de Pedro Ríos. El encuentro se lleva a cabo en el estadio de Huracán, en Parque Patricios. Y llegó el día, Dina Stessel confirmó que se casa con Rodrigo De Paul. Después de varios meses de rumores, la propia cantante decidió poner fin a las especulaciones y compartir algunos detalles con sus fanáticos. Terremoto en Colombia, ya suman 240 los muertos y más de 1.000 son los heridos. El presidente Abelardo de la Espriella llegó a la zona más afectada y afirmó que estará al frente del operativo de emergencia. Mi compromiso con una de las familias damnificadas, afirmó, y se registraron 96 réplicas del sismo en el día de hoy. Y encontraron al argentino de 69 años que estaba en Colombia tras el terremoto. Carlos Luis Cáceres es sanjuanino y su familia no había podido contactarlo tras el terremoto. Hasta ahora la tragedia dejó un saldo de muertos importantes y más de 1.000 heridos. No hay argentinos entre las víctimas. Hora 19:32 minutos. La temperatura en la ciudad de Buenos Aires, 9 grados. El cielo se encuentra parcialmente nublado, mientras que la sensación térmica es de 7 grados. En Salta Capital, 6 grados la temperatura. La sensación térmica es de 4 grados. El cielo se encuentra parcialmente nublado, mientras que en Mar del Plata, 7 grados la temperatura, la humedad del 43% y el cielo se encuentra parcialmente nublado.
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1: Y un día como hoy, pero de 1959, nacía Gustavo Cerati, una de las figuras más importantes e influyentes del rock latinoamericano. Líder de Soda Stereo, luego protagonista de una enorme carrera como solista, dejó canciones que atravesaron generaciones y siguen sonando hasta el día de hoy. Por eso, a través del 11 75 38 101 te preguntamos, ¿cuál es tu canción favorita de Gustavo Cerati o de Soda Stereo?

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1: Hola, hermosa mía, compañera mía, mi sostén en los días grises y tristes, y mi alegría en los días soleados. Habla Rosángela de Moreno, y bueno, de Cerati me gusta mucho, de música ligera. Hermosas todas. Todo lo de él me gusta, me encanta, pero sobre todas las cosas, esa. Y además, toda la música de ustedes me eleva a otro nivel. Me saca muchas veces de las preocupaciones y los dramas de la vida cotidiana y me pone muy bien. Me levanta el ánimo. Una compañía genial. Amo Radio Latina. Es lo mejor que hay en radiofonía.
2: Hola Latina, Julián de Udaondo. Me encanta que hoy lo recordemos al más grande, Gustavo Cerati, por siempre vivo. El tema que más me gusta es Puente, porque me hace vivir una sensación hermosa cuando lo escucho y me trae montones de recuerdos lindos. Que viva la música. Y aguante Latina. Muy feliz cumpleaños donde estés, querido Gustavo Cerati.
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1: Hora 20, 2 minutos en todo el país. Sorpresa en la Copa Sudamericana, Boca pierde 1-0 con Recoleta de Paraguay con un gol en el arranque. El equipo visitante abrió el marcador en los primeros minutos con un tanto de Pedro Ríos. Cerca del entretiempo, el árbitro Piero Massa expulsó a Wilfrido Báez y el Sanei se juega con ventaja numérica.

El gobierno excluirá a los funcionarios para avanzar en diputados con el proyecto de Inocencia Fiscal 2. El oficialismo busca asegurarse el apoyo de los bloques aliados que había planteado cuestionamientos a raíz del antecedente de Manuel Adorni. Apuestan a firmar dictamen mañana en el plenario de comisiones. Quedará listo para tratarse el 26 de agosto junto con la reforma de la Carta Orgánica.

Orgánica del Banco Central. Incautaron 86 kilos de marihuana en el micro del plantel de San Pablo. Sucedió en Bolivia.

0: 33%, el cielo parcialmente nublado. En Córdoba capital, con cielo parcialmente cubierto, la temperatura es de 8 grados, 7 grados 5 la sensación térmica, y en la ciudad autónoma de Buenos Aires a esta hora la temperatura es de 9 grados, la sensación térmica 7 grados y el cielo parcialmente nublado.
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0: Y un día como hoy, pero de 1959, nacía Gustavo Cerati, una de las figuras más importantes e influyentes del rock latinoamericano. Líder de Soda Stereo, luego protagonista de una enorme carrera como solista, dejó canciones que atravesaron generaciones y que siguen sonando hasta el día de hoy. Por eso, a través del 11 75 38 1011 te preguntamos, te convocamos para saber cuál es tu canción favorita de Gustavo Cerati o de Soda Stereo. ¿Hay alguna que te recuerda especialmente a alguien, a una época, a un momento de tu vida? ¿Tuviste la oportunidad de verlo en vivo alguna vez? 11 75 38 1011. 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
2: Hola Latina, ¿cómo están? Buenas noches. Habla Ruth de San Justo y quería, en este día tan especial, decir que la verdad es que Cerati nos cambió la vida a toda una generación. Tengo muchos recuerdos con temas musicales, imposible elegir solo uno. Son varios los que han marcado distintas etapas de mi vida, no solo de adolescente, sino como adulta, y también a nivel amigos, de pareja, hijos. No, son una cosa terrible los temas, me encantan. Y sí, hoy es un día muy, muy especial. Besos al cielo para Gustavo, siempre y eternamente nuestro. Y bueno, la verdad que me emociona mucho hablar de esto. Gracias a ustedes por la compañía. Siempre están en mi, conmigo en el auto.
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1: Hora 20, 30 minutos en todo el país. Gran remontada de Boca Juniors, anotó 3 goles en el segundo tiempo y le gana 3-1 a Recoleta de Paraguay por la Copa Sudamericana. El Ceney se arrancó perdiendo con el tanto tempranero de Pedro Ríos, pero logró remontar el resultado con goles de Santiago Ascacíbar, Milton Delgado y Lionel Flores. El equipo paraguayo sufrió las expulsiones de Wilfrido Báez y Dairon Mosquera. Inés Duesel confirmó que se casa con Rodrigo de Paul. Después de varios meses de rumores, la propia cantante decidió poner fin a las especulaciones y compartir algunos detalles con sus fanáticos. Ante una amenaza de ataque iraní, Donald Trump abandonó un sector secreto en el Air Force One y la prensa quedó como señuelo. El mandatario fue retirado a escondidas del avión presidencial en un camión de catering y subió a otra aeronave no identificada. Terremoto en Colombia, confirmaron 240 muertos y el gobierno anunció subsidios para las familias afectadas. El presidente Abelardo de la Espriella visitó las zonas más afectadas y afirmó que estará al frente del operativo de emergencia. Hora 20, 33 minutos. La temperatura en la ciudad de Corrientes, capital, 12 grados. El cielo se encuentra parcialmente nublado. De Corrientes nos trasladamos a Mar del Plata, donde la temperatura es de 7 grados, la sensación térmica es de 6 grados y el cielo se encuentra nublado. Mientras tanto, en la ciudad autónoma de Buenos Aires, 9 grados de temperatura, el cielo parcialmente nublado y la sensación térmica 7 grados.
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1: Un día como pero de 1959 nacía Gustavo Cerati, una de las figuras más importantes e influyentes del rock latinoamericano, líder de Soda Stereo y luego protagonista de una enorme carrera como solista. Dejó canciones que atravesaron generaciones y siguen sonando hasta el día de hoy. ¿Cuál es tu canción favorita de Gustavo Cerati o de Soda Stereo? ¿Hay alguna que te recuerde especialmente a alguien, a una época, algún momento de tu vida? ¿Tuviste la oportunidad de verlo en vivo? 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
2: Hola Latina. La canción más linda de Cerati es Lago en el Cielo, de Karina de Chilecito, La Rioja.
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